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3: En 99.9 es la hora 21, 4 minutos. La temperatura en la ciudad de Mar del Plata, 10 grados, 7 décimas. La sensación térmica, 9 grados, 6 décimas. La humedad, 67%. 99.9.
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3: En 99.9 es la hora 21:35. La temperatura en la ciudad de Mar del Plata, 10 grados, 7 décimas. La sensación térmica, 9 grados, 7 décimas. La humedad, 69%.
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4: En 99.9. Es la hora 22. 2 minutos. La temperatura en la ciudad de Mar del Plata. 10 grados.

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4: En 99.9 es la hora. 22, 33 minutos. La temperatura en la ciudad de Mar del Plata, 10 grados, 7 décimas. La sensación térmica, 9 grados, 7 décimas. La humedad, 71%.
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0: En 99.9 es la hora 23:05. La temperatura en la ciudad de Mar del Plata, 10 grados, 2 décimas. La sensación térmica, 9 grados, 1 décima. La humedad, 71%.
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3: En 99.9 es la hora 23:33. La temperatura en la ciudad de Mar del Plata, 10 grados, 2 décimas. La sensación térmica, 9 grados, 1 décima. La humedad, 71%.
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0: 99.9 es la hora. 1:31. La temperatura en la ciudad de Mar del Plata.
1: 8 grados. 7 décimas.
0: La sensación térmica.
1: 6 grados.
0: La humedad. 73%.
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0: En 99.9 es la hora 2. Un minuto. La temperatura en la ciudad de Mar del Plata. 8 grados. 3 décimas. La sensación térmica. 5 grados. 9 décimas. La humedad. 76%.
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0: En 99.9 es la hora 2:30 minutos. La temperatura en la ciudad de Mar del Plata, 7 grados. La sensación térmica, 5 grados, 2 décimas. La humedad, 76%.
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En 99.9 es la hora 3 en punto. La temperatura en la ciudad de Mar del Plata, 7 grados. La sensación térmica, 5 grados, 2 décimas. La humedad, 76%.

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0: En 99.9 es la hora 3:32. La temperatura en la ciudad de Mar del Plata, 7 grados. La sensación térmica, 5 grados, 2 décimas. La humedad, 81%.
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0: En 99.9 es la hora 4. 2 minutos. La temperatura en la ciudad de Mar del Plata, 7 grados. La sensación térmica, 5 grados, 2 décimas. La humedad, 81%.
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0: 99.9 es la hora. 5:34 minutos. La temperatura en la ciudad de Mar del Plata. 7 grados, 8 décimas. La sensación térmica. 5 grados, 7 décimas. La humedad. 80%.
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0: En 99.9 es la hora 6. 2 minutos. La temperatura en la ciudad de Mar del Plata. 6 grados. 9 décimas. La sensación térmica. 4 grados. 4 décimas. La humedad. 79%.
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5: Muy buenos días, comenzamos una nueva emisión de Noticias y Protagonistas en la mañana de la ciudad de Mar del Plata. Iniciamos este encuentro con el desarrollo de la información, como lo hacemos cotidianamente, y con la mirada puesta en este primer tramo, repasando aquello que consideramos esencial poner a su alcance de lo que fue motivo de producción periodística en esta estación de radio.
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6: La concejal de Miramar, Viviana Farías.
7: La subestada golpeó mucho todo lo que tiene que ver con el sector costero, pero también complicó mucho hasta el día de hoy a todos los vecinos de los barrios y de las localidades del distrito por el estado deplorable de las calles y en todo lo que es el sector rural también, por la falta de mantenimiento de los caminos rurales, así que permanentemente vemos las quejas de los vecinos con respecto al tema de las calles. Por suerte, no tuvimos hechos graves de voladura de techo. Dos o tres familias estuvieron complicadas, pero fueron asistidas. No tuvimos evacuados, pero bueno, insisto, el tema climático, sí observamos todo el sector de la costa, que en Miramar, por ejemplo, muchas de las casillas de los guardavidas quedan armadas. Yo el año pasado presenté un proyecto para las casillas de guardavidas modulares que se pudiesen desarmar, guardar, preservar, porque después, en este caso, algunas sufrieron el embate de la marejada. Entonces también eso es un tema que tenemos que tener en cuenta, porque después todo es costoso y nosotros tenemos el municipio bastante complicado con el tema económico.
6: Bien, vamos a esta cuestión puntual que tenía que ver con el propósito de esta conversación contigo. Se ha dado una situación que, si bien tiene que ver con Miramar, digamos, es parte de este departamento judicial, ¿no?, que tiene cabeza en Mar del Plata. Condenaron a la comuna de Miramar a pagar las costas de una demanda por acceso a la información. Este es un dato interesante, ¿no? Porque hasta ahora...
7: Y es un dato que no debería suceder. En realidad, no es la única causa que nosotros tenemos hacia... Digo nosotros porque involucro a mis abogadas en este tema. Nosotros tenemos varias causas por el tema ambiental. Tenemos una causa penal hacia una escuela de surf que construyó en un espacio público sin ningún tipo de autorización. Eso lo disfrazaron un poquito, pero la causa está bastante avanzada y en ese caso también nos costó muchísimo obtener toda la información. Ahora estamos en la instancia final de la solicitud de documentación que tiene que ver con esta causa, también sienta un precedente, porque habla de los controles que debió realizar el Departamento Ejecutivo en 25 años de las unidades turísticas fiscales. El Ejecutivo tiene una función que es cuidar el patrimonio, y todas las edificaciones que pertenecen al sector costero de las unidades turísticas fiscales es patrimonio municipal. Bueno, en esta causa puntual por la que estamos conversando, esto surge a través de que los vecinos del sector de Las Brusquitas no podían acceder a la unidad turística, no podían acceder a la playa pública porque el concesionario ha cerrado absolutamente todo y no tenían lugar los vecinos para bajar. En ese marco comienzo a pedirle a la municipalidad los planos de la bajada pública, porque el concesionario empezó a hacer como un caminito que baja y se pierde, que no tenía nada de bajada pública, ni de accesibilidad, ni comodidad para los vecinos. La municipalidad no me contesta, empiezo a pedir también tres expedientes puntuales, que son las unidades turísticas fiscales, Las Brusquitas, Hijos del Mar y Maui, que se encuentran en el sector casi llegando al límite con el distrito de Mar del Plata. No tuvimos suerte, en realidad lo que yo quería visualizar en los expedientes, más allá de los controles, era la diagramación de las bajadas públicas, porque también una de las unidades turísticas fiscales había cerrado la bajada pública con un montículo. La gente tenía que ingresar por la unidad turística fiscal, pagar una entrada, que después les contaban si iba a comprar o consumir algo en la unidad turística fiscal. Entonces, hasta esas irregularidades yo solicito el plano de las bajadas públicas, porque yo vengo trabajando hace muchos años con el tema de accesibilidad a la playa pública. No he tenido mucho éxito todavía, a pesar de muchos anuncios rimbombantes que ha hecho el Ejecutivo. En ese marco no se me entrega la información. Nosotros hacemos la vía administrativa, presentamos nota en el Consejo Deliberante, posterior a eso mis abogadas redactan una nota, lo presentamos por mesa de entrada, pagamos un sellado y así todo no recibimos respuesta. Entonces iniciamos el amparo. Posterior al inicio del amparo, el Ejecutivo baja una determinada, bajan los tres expedientes de las tres unidades turísticas fiscales y de las bajadas públicas, eso ya lo presentan en la justicia, una hojita A4 diciendo que las bajadas públicas son en Las Brusquitas, en la calle 19, en la calle 9 de Julio, en la 11, pero no hay un plano. La municipalidad, en tantísimos años en que funciona el sector costero, no tiene un plano de las bajadas públicas. Entonces, muy iluso cuando nosotros por ahí pedimos accesibilidad. Tuvimos una audiencia de conciliación que no fue fructífera, donde el Ejecutivo, a través de sus funcionarios, admite que en 25 años nunca realizó un control a las unidades turísticas fiscales. En ese marco, en la primera instancia, el juez un poco como que declara un empate técnico, porque si bien se inició el amparo, posterior la municipalidad baja la información, él impone a la municipalidad Las Costas. La municipalidad apela, nosotros respondemos la apelación y termina la justicia determinando que el Departamento Ejecutivo debe pagar Las Costas, porque si bien baja la información, también la justicia determina que no había otra forma de conseguir la información y de comprobar que la municipalidad no ha realizado controles, sino a través del amparo. Lo que sí nosotros sabemos también, que Las Costas, si las tiene que pagar la municipalidad, es recargar sobre los vecinos, así que mis abogadas están preparando una presentación ante el Tribunal de Cuentas para que esas costas sean pagadas por los funcionarios y no por los vecinos.
6: Eso estaría perfecto, lo vamos a seguir con mucha atención porque me parece que es el punto final, junto con otras resoluciones judiciales que se están dando en el último tiempo referidas a que las tasas que nos cobran deben ser aplicadas efectivamente y no ir a rentas generales. Te agradezco mucho, Viviana.
7: Exacto. También quería comentarte que estamos ante la presentación nuevamente, que ya lo había hecho el concejal Sánchez Charro, pero no tuvimos buenos resultados, de un amparo, porque ahora tenemos un antecedente, de acceso al RAFAM, puntualmente un acceso completo, puntualmente al módulo de personal, dado que en este distrito el 75% del presupuesto se va en sueldos municipales. Así que queremos saber dónde está la problemática que estamos atravesando en este momento y queremos el acceso completo a la información pública.
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6: El diputado provincial Andrés de Leo. Andrés, buen día, ¿cómo le va?
11: ¿Qué tal? ¿Cómo le va? Hace más de 45 días que Catastro no está funcionando. Esto implica prácticamente que estén paralizadas todo lo vinculado a escrituras, obviamente, y las derivaciones de ello, que son en las mediciones catastrales, son sucesiones y todo tipo de expediente que esté vinculado a la necesidad de contar con la medición catastral, la cédula catastral. Estábamos hablando que antes de este paro estaba funcionando a media máquina, ¿no es cierto? Es decir, eran muy, muy pocas cédulas que estaban saliendo. Bueno, esto se agravó y estamos ante una parálisis muy grande. Un gobierno provincial carente de reacción, que ha convocado en su momento a los colegios profesionales de agrimensores, de escribanos, de abogados, para ver cómo se podía avanzar una solución. Habían avanzado en alguna negociación, que obviamente no es la que hubiera correspondido. La que corresponde es que el gobierno provincial avance en la solución de este caso. No puede estar paralizada un área sensible de la gobernación de la provincia de Buenos Aires, que obviamente pasó bastante inadvertido, porque hoy la agenda pública nacional está ensimismada en otros temas, fundamentalmente en el caso Adorni y todas las derivaciones de ese caso. Pero lo cierto y concreto es que la provincia hace casi 2 meses que no ha buscado, no ha encontrado una solución, algo que efectivamente es difícil de explicar.
6: Bueno, en líneas generales, todo lo que pasa con Kicillof es difícil de explicar. Ahí hay un doble juego, ¿no? Primero, justamente, dónde está instalado el panel metropolitano de comunicación, con su capacidad de derramar sobre el resto de la Argentina, y en segundo lugar, ese bill de indemnidad del que goza Kicillof, que es espantoso, ¿no? Nosotros publicamos en noticiasprotagonistas.com un informe muy completo sobre la denuncia penal que se ha presentado por el tema Ioma en los tribunales de La Plata, y lo hemos hablado con usted en anterioridad y con otros. Yo estoy convencido que Kicillof viola los derechos humanos de los bonaerenses, pero la cosa pasa de costado.
11: Bueno, es que evidentemente hay un desgobierno en la provincia de Buenos Aires. El gobernador está demasiado abocado a una campaña presidencial en la cual todavía falta muchísimo por recorrer. Y mientras tanto no está cumpliendo con el deber el deber primario, que es el de gobernar la provincia de Buenos Aires, que para eso lo han elegido los bonaerenses. Y después, bueno, el otro dato es que a uno le cuesta entender este tipo de paro, porque si uno tuviera un paro que fuera en todo el estado provincial, bueno, al menos donde estaría la acción de jurisdicción o el campo de acción del gremio y donde se definen las paritarias, uno podría encontrar alguna explicación. Lo que cuesta es la explicación es que se elija un área sensible, ¿no es cierto?, no los demás, y esto me da la impresión de que también puede haber tener alguna connotación adicional que no tenga que ver solamente con el legítimo derecho de los trabajadores a reclamar y de tener sueldos acordes. Uh-huh. Porque yo no he visto, no he visto anteriormente paros en un área. He visto paros, ¿no es cierto? Mm. O reclamos que son sectoriales más importantes. Yo no conozco que en el estado provincial uno, lo mismo pasaría en el estado municipal, ¿no es cierto? Que uno tenga que ir a una paritaria en un sector. Y esto me parece que también está escondiendo alguna cuestión vinculada a la interna del oficialismo.
6: Sí, sin duda, así como tienen dominado al CITOS, a SUTEBA y demás, ¿no? El SICOP ni hablar, el SICOP se ha vuelto sordo, ciego y mudo, ¿no? Con un estado de indefensión operativa y de ingresos por parte de los efectores de salud de la provincia de Buenos Aires.
11: Claro, sí, claramente, por eso me parece que era importante visibilizar esta situación. Habían empezado a llegar algunos reclamos, evidentemente se estaba en un camino de negociación, reitero que con los colegios profesionales, que lamentablemente no arribó a ningún puerto, ¿no es cierto? Lo cual, reitero, hubiera sido una solución mala también, ¿no? Uh-huh. Pero bueno, evidentemente la desesperación de trabajar de los profesionales y la necesidad también de sus clientes de que se solucionen los problemas, estaban buscando una solución media extraña, ¿no es cierto? Es decir, uh-huh, con aportes privados para poder destrabar esa situación. Evidentemente esto no resultó, pero mientras tanto se perdió casi un mes de una negociación que evidentemente el gobierno provincial no asumió como tal, prefirió el silencio, prefirió que los medios siguieran ocupados con otras cuestiones, y bueno, la cuestión es que hasta el día de ayer había unos avances según la información que cuento, pero todavía no se había destrabado, lo cual ojalá esto se logre, y bueno, si se logra, por lo menos hemos logrado entre distintas voces poner el tema en agenda pública para que se empiece a destrabar.
6: Sí, claro, bueno, como tantas cosas, ¿no? Hoy más temprano nosotros compartíamos una situación que hubo en el hospital municipal ahí del Partido de la Costa, ¿no? Donde el director, que decía que no sabía nada de política, le hacía responsable al presidente Milei de los bajos salarios. Una mujer le contestó que trabajó 30 años, se jubiló y recibe 283 mil pesos por mes, ¿no? Es decir,
11: Sí, claro.
6: Esto de echarle la culpa de todo al gobierno nacional, sea o el cuando fue lo de Macri, que por supuesto que para cuestionar y para criticar y para discutir con el gobierno nacional, obviamente que lo hay, pero no se hacen cargo de nada estos tipos, ¿eh? Son increíbles realmente.
11: Claro, por eso digo, pero en el mientras tanto hay cuestiones que no paran, ¿no es cierto? Yo siempre digo, evidentemente el ajuste en la BTV ocurrió, un gasto absolutamente innecesario en el cual los bonaerenses tenemos que afrontar pagos extraordinarios, y ahí, ¿cuál es la explicación? La explicación es un negocio, no que el gobierno nacional le tiene que transferir. A ver, todos somos contestes que hay una situación económica compleja. Todos también no podemos, eludir que la provincia de Buenos Aires hace muchos años, pero muchos años, décadas, ¿no es cierto?, tiene un legítimo derecho a reclamar mayor coparticipación. Esto lo hemos reiterado no solo durante los gobiernos del peronismo, también lo reclamamos durante el gobierno de María Eugenia Vidal, y todos somos contestes también que la caída de recaudación está afectando a las provincias en materia de coparticipación. Pero esto no quita ninguna responsabilidad a los gobiernos provinciales y a los gobiernos municipales para poder llevar adelante las tareas, porque cuando la Argentina, en el gobierno de Alberto Fernández, estuvo en una situación económica muy compleja, no hubo ningún estado provincial ni ningún estado municipal que tuviera una alteración en el déficit, por el contrario. Y en el mientras tanto siguieron usando los recursos públicos con bastante ligereza y no haciendo las previsiones que corresponden. Con lo cual, evidentemente, si volvemos a la provincia de Buenos Aires, esta provincia necesita no solo un cambio de gobierno, sino que lo que necesita es un cambio de modelo de gestión profunda, porque de esta manera la provincia no es inviable. Lo que es inviable son este tipo de modelos de gestión que tenemos.
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5: Oscar Bordaisco, buen día, ¿cómo le va?
12: ¿Qué tal? Buen día, José Luis. La verdad que lo que pasó ayer es una vergüenza, José Luis. Primero, a ver, para hacer un pequeño análisis. Primero, la demostración de que teníamos razón. Es decir, los marplatenses y todos los que reclamamos que el predio, el espacio Punta Mogotes tenía que volver a la administración y a la gestión por Mar del Plata, del municipio General Porredón. Ayer se mostró que teníamos razón. Después de tres instancias judiciales, después de distintos funcionarios de la provincia de Buenos Aires que decían que era imposible, que era una barbaridad, que el municipio estaba equivocado, que no le correspondía. Decían, incluso hubo un funcionario que llegó a decir que si él ordenaba el traslado era casi un hecho de una infracción al Código Penal. Finalmente anuncian que lo van a trasladar sin ninguna de estas situaciones. Así que primero teníamos razón. Segundo, se demuestra que lo que pasó fue un capricho del gobierno de la provincia de Buenos Aires, que dilató, intentó, apeló, buscó trabar el proceso para evitar que el municipio tuviese el control y la administración de un punto estratégico como es Punta Mogotes, después de ya cumplido y harto cumplido y probado la deuda que el municipio tenía por lo que fue el ente interjurisdiccional que se creó para devolver la plata que el municipio había adeudaba. Y por último, en el acto en donde supuestamente se hace la transición, que debería de ser simplemente un decreto del gobernador ordenando la denuncia del convenio y estableciendo el procedimiento para la transición y entrega de la administración Punta Mogotes en manos del municipio, en ese momento anuncian escondidamente, como si fuese entre líneas de un contrato leonino o de una trampa de estas que te hacen por teléfono de estafa piramidal, anuncian que van a entregar al municipio, van a tomar decisiones económicas y jurídicas sobre el espacio que supuestamente están anunciando como un posible platillo que entregan a Mar del Plata por 20 años. Es una vergüenza. La verdad que yo no he visto un nivel de cinismo al que nos tiene acostumbrado, que sí lo, ¿no? Pero siempre se desafía y se extiende un poquito más. La verdad que es una barbaridad. Y por supuesto, lo peor es la complicidad de los de Mar del Plata, que aceptan el caballo de Troya sentados en una conferencia de prensa aplaudiendo la entrega de un lugar icónico y estratégico de la ciudad, como fue, sobre todo, en la mano de un exintendente. La verdad que fue una puesta en escena, un show patético el de ayer.
5: Uh-huh. ¿Usted se refiere al bloque de kicillofista, el bloque de Kicillof en Mar del Plata?
12: Sí, me refiero al exintendente Gustavo Pulti, uh-huh, que estaba sentado en la conferencia de prensa, aplaudiendo lo que Costa decía, cuando significaba ni más ni menos que la entrega de los derechos de Mar del Plata, aquellos que dicen defender los derechos de Mar del Plata. Yo hace rato que lo vengo diciendo, la incoherencia continua del exintendente, todo el bloque respecto a cómo plantean las cosas según la conveniencia para defender a Kicillof, más allá de todas las decisiones que va tomando la provincia en contra del municipio de General Porredón, que son muchas, que fueron muchas desde que Kicillof es gobernador. Y bueno, eso se extiende, y para colmo, con el cinismo, vuelvo a decir, de presentarlo como una buena noticia, ¿viste? parece los chistes que dice, bueno, tengo una mala noticia, bueno, tengo una buena, tenés cáncer, ¿viste? Sí. Tengo una mala, bueno, no te vas a morir ya. La verdad que es vuelvo a decir, un cinismo total lo de...
6: Lo o sea, de además en esto, en esto yo lo que veo además es una situación en donde quienes tienen, digamos, derechos, que son los concesionarios, se encuentran en un auténtico tembladeral, ¿no?
12: Totalmente. Además de eso, se viene incertidumbre en todo los que tienen derechos, como son los concesionarios. Ya los puse en una situación de incertidumbre cuando, a pesar de estar discutiéndose judicialmente, pretendían seguir o tomar decisiones, o en otros momentos decían que no las podían tomar. Enviaban todo el tiempo mensajes equívocos los funcionarios que están a cargo del complejo y las autoridades del Ministerio de Producción y de Turismo de la provincia. La verdad que de una improvisación, de una incertidumbre, no le dan claridad a aquellos que están... pretenden tomar decisiones sobre un espacio que en el momento que lo están transfiriendo, la verdad que no lo he visto. Y seguramente todos los que pensamos de esta manera vamos a llevar adelante medidas políticas y por supuesto judiciales para evitar que la provincia tome decisiones sobre un espacio que es la misma provincia está anunciando que ya no le corresponde.
6: Sí, además de eso, digamos que es como ridículo, porque si yo digo, bueno, sí, efectivamente, la potestad es tuya, simplemente entrego la llave, me retiro. Dicen, no, primero vamos a hacer la licitación y vamos a hacer la modificación de todo esto, que implica decisiones por millones de millones de pesos, ¿no?
12: Exactamente, toma decisiones del erario público de millones de pesos sobre un punto que está anunciando que lo va a entregar, genera esta incertidumbre. Además, un tema que está judicializado, porque esto no es un detalle menor, ante una situación que está judicializada, o sea, se está discutiendo aún en la justicia, y en vez de traer o arrojar lo que debería hacer el gobernador, es arrojar precisión, certezas, explicar cómo va a ser, conversar con el municipio para generar el proceso de transferencia. No, lo que hace el gobierno de la provincia es traer más incertidumbre. Todo con una improvisación. Mire, en la sesión anterior que nosotros tratamos un proyecto pidiendo una declaración política del Consejo Liberante, pidiendo al gobierno de la provincia que transfiera, denuncie el convenio y transfiera en la administración Punta Mogotes en manos de la Municipalidad General Porredón, concejales del bloque de Kicillof llegaron a plantear que había un celular, que había mensajes privados de Carly Bianco, un desavisado y un nivel de ridiculez que la verdad que ya pasa el asombro, la verdad que genera el repudio. Me parece que yo sabés que sentí, como hemos estado detrás del tema Punta Mogotes reclamando los derechos de nuestra ciudad sobre ese lugar y la autonomía que tendría que tener nuestra ciudad, sentí que la gente también, lo veo en la calle, tomó como una tomada de pelo esto de entregar un lugar pero darlo con 20 años de derechos a otras personas y tomar decisiones sobre un plan estratégico, master plan, en el medio de una judicialización, hicieron un concurso. No, la verdad que yo la verdad que no me desafía lo de Kicillof, no, de ver otro gobierno tan desastroso como este, pero después ves la seguridad, ves la educación, ves el desastre y de la violación de los derechos humanos de Ioma. Entonces, bueno, te das cuenta que en realidad no es un hecho aislado, sino que es parte de la matriz de un gobierno.
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Bueno, iniciamos. Estamos en una mañana de 7 grados. En general los meteorólogos dicen que por debajo de 10 es frío, o sea que la mañana está fría en este inicio de jornada. ¿Estamos en condiciones o no? Porque no, porque veo que está el... No sé. Bueno, listo. Era con decirme sí, listo, ya está. Es muy temprano para que te pongas intenso. Tranquilo. No sos mi ley para ponerte tan intenso. Tranquilo, calmate. Bueno, como decía, estamos en el inicio de este encuentro, en esta mañana de la ciudad de Mar del Plata. 7 grados es la temperatura. Las máximas andarán en 11, 12 grados en el día de hoy. Obviamente, estamos como siempre en nuestra Argentina, a alta temperatura, siempre a alto hervor, en este tiempo que estamos atravesando, con un presidente que no se ahorra titiritambos, que no se ahorra términos, un set de medios, en particular los metropolitanos, pero que, como vengo señalando, tiene una enorme capacidad de derramar hacia el resto de la sociedad, no sé por cuánto tiempo más, porque en una línea larga de medios, lo que uno advierte es que hay un agotamiento, es decir, hay una sociedad que no se banca el macheteo todo el día. Hipótesis, conspiraciones, medias palabras, bueno, en fin. El día, por supuesto, estas últimas horas estuvieron totalmente enfocadas en la cuestión de la marcha universitaria, o así denominada. En realidad es una marcha política de los sectores de la oposición, con un predicamento al respecto de los recursos para las universidades nacionales de la República Argentina. Eso queda concretamente explicitado desde la propia Universidad Nacional de Mar del Plata, los dichos ayer de la rectora Biasone, una integrante, dirigente política del fenecido Partido Socialista Popular, travestido a Partido Socialista simplemente, último eslabón de una larga cadena de dirigentes del Partido Socialista Popular que fueron tomando posiciones en el rectorado y que han constituido algo que, si fuera peronista, llamaríamos una unidad básica, y si fuera radical, llamaríamos un comité extendido. No sé cómo se denominaría en el caso de una organización de origen socialista, digamos, o declamadamente socialista, porque son en realidad muy buenos burgueses con una clara vocación de capitalismo, de consumo y todo lo demás. La verdadera cuestión en debate es el uso de los fondos públicos. Ayer hubo una notable explicitación de Alejandro Álvarez, al cual insólitamente lo dejaron hablar en el canal Todo Noticias, de ¿cuáles son estas cuestiones? Muchas de esas cuestiones que refirió Álvarez ayer están expresadas claramente en la entrevista que le hice hace aproximadamente, creo que una semana más o menos, acá en la radio. En ese momento, ayer Álvarez volvió a citar el tema, pero evitó dar, como hizo con nosotros, el nombre de la universidad. Esa universidad es la Universidad de Comechingones. ¿Cómo es que existe una universidad en Comechingones, provincia de San Luis? Bueno, en un determinado momento, el gobierno necesitaba convalidar votos en el Senado para uno de los grandes cambios que ha venido impulsando. Y allí, en una conversación que se mantiene con Adolfo Rodríguez A, dice que está dispuesto, pero que quiere que le hagan, esta es la expresión, que le hagan una universidad en Comechingones. Esto llevó a que, en definitiva, se pusieran los fondos, están los fondos, hay fondos para esa universidad de Comechingones, donde hay una persona que está estudiando ARPA, la persona estudia ARPA, y esto cuesta algo así como 400 millones de pesos argentinos. Para que una persona estudie ARPA, hay una designación de un profesorado de 18 personas. Probablemente haya uno que sepa o dos que sepan, y el resto son todos cargos políticos, toda distribución de cargos.
Esto es como una pequeña muestra. Seguramente, si un día pudiéramos realmente hacer una auditoría a fondo, por ejemplo, en la Universidad Nacional de Mar del Plata, encontraríamos una enorme cantidad de gasto ocioso innecesario, de gasto político innecesario, pero que es parte de los malos usos y las malas costumbres. Hay que decir que, en líneas generales, los rectores que vienen de la militancia política o que son cuadros políticos tienen una muy buena capacidad de discurso. Anoche lo escuché al presidente del CIN, impenetrable en su discurso, absolutamente impenetrable, diciendo, bueno, no, esto, el único camino es el presupuesto nacional. Todo lo demás, nosotros después veremos, estudiaremos, valoraremos, etcétera, etcétera. Los títulos se agotan en dos términos, histórica marcha y multitudinaria marcha. Es más o menos lo mismo de siempre. Claro está que en el día de ayer era fácilmente advertible, por lo menos en la marcha en Capital Federal, que el número era menor. No es menor que hayan estado en apoyo Roberto Baradel, por ejemplo. Otro día alguien preguntaba, ¿dónde está Baradel? ¿Dónde está Baradel? Bueno, apareció Baradel. Siempre, digamos, excesivamente robusto, Baradel. Y siempre con ese aspecto agre que tiene, ¿viste? Una cosa así, vos decís, que te deja con la duda sobre su higiene personal y esas cuestiones. Por otro lado estaba Guado de Pedro, que era parte del gobierno de Cristina, de Alberto y de Massa, que hizo el recorte más extraordinario de fondos para las universidades nacionales en los últimos 40 años, por decir un número. Probablemente en la etapa de Cavallo, por ahí hubo algún recorte, no, pero no eran tan importantes. Y recuerden que en su momento

0: sacó a patadas en el traste a López Murphy. López Murphy. Bueno, este es un tema que quizás hoy empieza a adquirir otro grado de conciencia, juegan las redes, hay una cantidad de factores que hacen que se vayan aportando otras visiones, otros escenarios discursivos. Ayer apareció una profesora de apellido Malfese, que dice claramente, miren, yo he estado toda la vida, hay que terminar con Oscurra, hay que terminar con el Solaguita. También he leído a otra docente universitaria, en este caso de Rosario, haciendo un planteo de características similares. Hay gente que comienza a asomar la cabeza y comienza a hablar. Lamentablemente no tenemos ningún ejemplo de eso en Mar del Plata. Acá hay una omertá fenomenal, porque bueno, los pesepios lograron en todos estos años construir una trama de complicidades, solidaridades del bolsillo, que les ha permitido primero estar casi 12 años en alianza con el kirchnerismo, romper esa alianza, hacer una alianza con el radicalismo y estar hasta ahora aliados con los radicales allí, gozando, como me dijo una vez Alberto Rodríguez, y puedo repetirlo porque fue una conversación en la que no hubo ningún pedido de off, claramente que lo de ellos eran planes trabajar de lujo. En sí, la crónica de lo que ocurrió en estas horas no da para mucho más que esto, digamos, estamos en el límite. Es indudable, que ahora todo depende de la Corte. Hay una apelación del gobierno a la Corte por el tema de la ley. ¿Qué dice el gobierno? Dice, bueno, mire, ustedes votaron una ley. Ayer el rector de la Universidad de Rosario, presidente del CIN, decía, esto ha sido pensado, ha sido meditado, ha sido elaborado. Jacobici dice, solo queremos compensar el deterioro del ingreso del personal y del profesorado. Bueno, estamos todos iguales. El sueldo de base de un docente en la provincia de Buenos Aires es de 850.000 pesos, con antigüedad y demás puede llegar a 1.100.000, 1.200.000, es más o menos por donde andan los salarios hoy en promedio en la República Argentina. Digamos, todos sabemos cuál es el impacto de este tipo de cuestiones, y todos sabemos que no estamos de fiesta, todos sabemos que hay una situación, pero tomemos algunos números. Se estima esto ya son no solo apreciaciones periodísticas, sino estimaciones de base judicial, que el curro de la CIRA ronda en los 11.000 millones de dólares. Ayer la jueza Servini, en una causa de características distintas, de otras características, tomó decisiones que afectan a Elías Pichirilo, el segundo ex de Jessica Sirio, la intocable Jessica Sirio, un misterio Jessica Sirio, a un conjunto de personas, y se habla de 720 millones de dólares, ¿sí?, en curros de manejo de dólares. Conseguían dólar al oficial en el central y lo vendían al blue en la calle. A mí la verdad que la cifra me parece conservadora, pero bueno, 720 millones de dólares. O sea que entre una causa y otra, solo entre una causa y otra, estaríamos en 12.000 millones de dólares. Imagínense lo que significa esto, cuánta plata hay, cuánta plata se han robado, nunca vamos a tener el número. Y además, se producen cuestiones que nos ofenden, por supuesto, como que a Julio De Vido se le haya concedido la detención domiciliaria para irse a su chacra, allí donde tiene una especie de zoológico propio, privado, porque ha dicho reiteradamente que como persona que sufre de diabetes y otras afectaciones de salud, sabe que se va a morir. En realidad, si hacemos un mínimo ejercicio de conciencia, todos sabemos que vinimos para irnos, pero que no lo quiere hacer en la cárcel. Y bueno, y ahí se lo concedieron, graciosamente se lo concedieron, ¿sí? Eso nos ofende todos los días. Y creo que hay cada vez un consenso mayor que el verdadero tema de la República Argentina, el verdadero cambio de fondo de la República Argentina, es el sistema de justicia. Sin cambio el sistema de justicia, esto va a seguir ocurriendo. ¿Por qué se la llevan gratis? Paga uno de verdad de tanto en tanto, como para decir, no, mirá qué ejemplo, hay rectitud, pero se la llevan gratis. Bueno, estamos en la 99.9, ya continuamos.
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3: Bueno, y ahora, en este tramo, voy a venir a un tema de Mar del Plata, muy, muy de Mar del Plata, que es la cuestión del Estadio Minella, el que para muchos de nosotros será siempre el Estadio Mundialista. En su momento, en 2025, si mal no lo tengo presente, en el mes de mayo, publicamos un artículo explicando la situación del grupo Redé, el grupo brasileño que fue presentado en Mar del Plata como el grupo capitalista que iba a llevar adelante la transformación del estadio, del polideportivo y de toda esa zona, todo ese escenario. Esa información estaba basada en documentación que venía de una de las consultoras auditoras más importantes a nivel global, que indicaba claramente que el grupo RB había cerrado su ejercicio de 2024 con una situación en donde, bueno, no podía, digamos, mostrar un equilibrio operativo o un superávit. De hecho, la falta de equilibrio operativo estaba dada porque faltaba una moneda chica, faltaba realmente una moneda muy chica. Y era incomprensible. Es más, lo he señalado en varias oportunidades, pero voy a insistir. Antes de publicar, hablé con un funcionario que hoy está muy complicado en la causa que lleva el juez Armela, muy complicado, mucho más de lo que él cree, porque le han contado y le han dicho y le han mentido que tienen protección judicial, mucho más de lo que él cree, y lo lamento, porque es una buena persona, pero a veces el cumplir órdenes. Y lo cierto es que ya en ese momento estaba claro que ese no era el camino. Sin embargo, una decisión política de Montenegro, de Rabinovich, de ir para adelante con este tema. Son los dos grandes responsables de todo. Es decir, ellos son los dos que deciden, son los dos que concentran, tienen el poder. Más allá de la fotita de sonrisita simpática, y se saque el sustituto, y que vaya a sacarse fotito con un vecino. Si hablamos de poder, el poder lo tienen estos dos. Lo concreto es que, bueno, siguieron para adelante. Bien. Hoy, con un título tímido y con una descripción bastante escondedora de los hechos, el diario del señor Iglesias, que alguna razón tiene, alguna operación, algún negocio, algún vuelto, no le llegó a Florencio y está recabreado. Florencio no tiene problemas morales, tiene problemas de si está dentro del reparto o está fuera del reparto, nada más. Se pone en foco algo que ya estaba arriba de la mesa en nuestra actividad periodística, en nuestras publicaciones. Hubo un segundo artículo, ya más avanzado el tiempo, cuando empezó a estallar el escándalo de la Financiera Sur, de todo el tema que tiene que ver con Tapia, que tiene que ver con Tobillino, todo eso era una amalgama de cosas que estaba claro que no estaban nada bien. Acá me pasaron la actualización, 5 grados 3, sensación térmica de 2 grados 2. Fría se ha puesto la mañana, ¿eh? Ah, claro, está saliendo el sol, es cuando más baja la temperatura. Bueno, te repito esto, ¿no? 2 grados, 2 décimos de sensación térmica, ¿eh? Para salir muy abrigado esta mañana. Y acá aparece el tema, porque en paralelo que se firmaban estos contratos, con anuncios de inversiones millonarias, render. Es más, me acuerdo que una persona muy vinculada al fútbol local, me contó que en una reunión de la Liga Marplatense de Fútbol, el presidente de un club, que además es un empresario importante, dijo, no, che, qué lindo va a quedar todo eso. Y le dijeron, mirá que son unos render nada más, ¿eh? No te entusiasmes tanto. Después vino otro que me dijo, no, pero aflojá con esto, lo que pasa que fulanito y menganito están celosos porque esto que van a construir ahí les va a hacer competencia, es una gansada espectacular. Lo cierto es que el grupo madre, que controla RB, Es un grupo que está investigado por lavar dinero del sexto comando de la capital. Está en el medio de una investigación federal. El presidente del grupo, la vicepresidenta y el director general del grupo han tenido que renunciar. Esto es un escándalo en Brasil. Y resulta hasta irritante que estos tipos se hagan los distraídos, como si estuviéramos en la época de la colonia y estén calculando que el barco que trae la correspondencia puede llegar a tardar unos meses. Hoy estamos en la era de instantaneidad. Hay que recordar que la Comisión de Deportes del Consejo Deliberante le pidió al Ejecutivo hace más de dos meses que haga llegar el contrato, que es un acto de gobierno. Ayer escuchábamos a la concejal del PRO de Miramar decir, bueno, mire, le pedimos información al Ejecutivo, no la entrega. Esto es un juego sistémico que nunca ha tenido realmente una respuesta adecuada. Por esto mismo que dije en el cierre del bloque anterior, porque tenemos una enorme falla que es el sistema judicial. Tenemos un agujero impresionante ahí. Por H, por B, por Mora, por esto, por malas costumbres, por esto, por el otro. Inclusive hay un dato hoy, en el recorte de fondos que se ha hecho por parte del Gobierno Nacional, 2,6% del presupuesto, una de las partidas que se recortó es una partida para la Cámara Federal de Mar del Plata del orden de los 1.440 millones de pesos. Voy a repetir la cifra, 1.440 millones de pesos. Todo pasaría por entender que, claro, como falta designar un juez, falta designar personal, etcétera, etcétera, bueno, había una cantidad de recursos ahí que son enormes, enormes, porque encima es un sistema que tiene un costo operativo inmenso. Volviendo a esto, bueno, yo imagino que ya ahora, como hicieron algo que hacen habitualmente, que es tratar de encerrar la información, decir, bueno, lo publicaron en Noticias Protagonistas, bueno, tratemos que los demás no lo repitan, hablan con uno, hablan con otro. Los muchachos de la cadena de corte y pegue viven de, qué sé yo, de lo que pueden conseguir. Lo voy a decir de una manera educada, porque entiendo que algunos tienen problemas. Estamos a una altura de la vida, algunos que tienen problemas serios para subsistir en el día a día, y la mayoría no creo que puedan sobrevivir con la jubilación. Así que bueno, humanamente los entiendo. Profesionalmente es un espanto. Y ahí estamos con este tema. Este es un tema enorme, enorme, porque ya está sobre la mesa. El grupo inversor no tiene la capacidad económica, porque el grupo inversor ha colapsado por dos investigaciones federales en Brasil, una de ellas por lavar dinero del quinto comando de la capital de Brasil, la organización, una de las dos organizaciones mafiosas más importantes, esta con predicamento en San Pablo, construida desde las cárceles federales de Brasil, y el otro es una investigación del Banco Central de Brasil, que también es una investigación muy fuerte y muy intensa. Eso es lo que está pasando hoy, es un capítulo central y debería ser abordado por las autoridades. Esto, insisto, la responsabilidad es de Montenegro y es de Rabinovich, la principal responsabilidad. No le atribuyo al sustituto la capacidad de pararse frente a este tema y decir, che, muchachos, vengan acá, explíquennos cómo es este tema, para dónde vamos, porque no la tiene. Digamos, tiene la actitud del subordinado, no la actitud del líder, bueno, eso es como es. Dicho sea de paso, me resultó entre para la jocundia y viste cuando algo te emociona y te pone entre la risa y el llanto, bueno, más o menos el comunicado condenatorio del municipio de General Pueyrredón al salvaje paro de transportes con inspecciones y infracciones que ahora después las empresas deben contestar. A ver, acá hay un tema de irresponsabilidad. Les hicieron una presentación de tarifario absolutamente adecuada, les explicaron 20 veces que hay un problema de atrasos en la recomposición de los subsidios, que la recomposición de esos subsidios adeudados llegaba al valor equivalente a 3 nóminas salariales, es decir, 3 meses de nómina salarial del sistema de transporte. No movieron un dedo, no hicieron absolutamente nada, no se hacen cargo de sus responsabilidades. Bueno, en eso estamos. Dos pequeñas cositas del escenario internacional. Una auditoría que ha hecho el Ministerio de Economía de Alemania determina que la cifra de 10.000 millones de euros que a través de la Unión Europea fueron al gobierno de España con objetivos de política económica, fueron utilizados para pagar pensiones. Ese es el estado de la economía española. Pedro Sánchez se bolsiquea la plata de la Unión Europea y la usa para pagar pensiones. Si esto no despierta al pueblo español frente al desafío que tiene, no sé qué lo va a despertar. La verdad, no sé qué lo va a despertar. No lo despierta la corrupción, no lo despierta el tema de la islamización creciente. Es, no sé, si esto no lo despierta, no sé, insisto, me deja estupefacto. Por otro lado, Donald Trump, que va a su encuentro con Xi Jinping, ha vuelto a señalar que corre el reloj para las acciones que serían, digamos, determinantes en el presente de Irán, un Irán que sigue desafiando a Estados Unidos. Lo desafía tanto que le dice, no solo no voy a entregar el uranio, no solo no voy a parar mi programa nuclear, sino que además me vas a tener que pagar la guita por todo lo que me rompiste en tu acción de guerra en contra mía. Y ayer trascendió algo que estaba medio ahí, como que faltaba una verificación formal, lo hizo el Washington Post. Emiratos Árabes Unidos hizo operaciones aéreas y operaciones de comando actuando en referencia a Irán. Emiratos Árabes Unidos ha sido siempre, digamos, en el escenario del Golfo, el lugar donde más crítico, más asertivamente crítico se es con el Islam extremo. De hecho, hay una declaración que la pueden encontrar en redes, está subtitulada, de uno de los principales jerarcas de Emiratos Árabes, que dice y explica por qué la izquierda se vincula y vota, en algunos casos, como pasa en distritos de Inglaterra, a candidatos islámicos, y habla de una manera muy, muy asertiva, muy dura, del absurdo que eso significa. Bueno, tenemos una agenda enorme, he puesto foco en estos temas. Están pendientes cuestiones de la ciudad que son muy importantes y no hay una movilidad ni una actividad a favor de ellas, que es absolutamente necesario. No hay articulación política necesaria alrededor del tema de la pesca. El debate en torno de Mogotes crece y el gobierno provincial se mueve por arriba, por el costado y por abajo de las leyes. Tiene una manda judicial que le dice, señor, usted tiene que entregar, y los tipos te inventan una cosa en el medio. Y además, bueno, han aparecido algunas situaciones que vienen siendo reflejadas. El primero que lo hizo fue el colega Avellaneda en su medio El Retrato de Hoy, de hechos de violencia armada en el complejo de Mogotes. Un tema que, bueno, esperemos no termine agregando a la lista de víctimas fatales. Hay una mujer que le llegaron ahí con una moto, dos tipos con la cara tapada, con el casco, le tiraron unos tiros a los pies y le dijeron, los próximos son para vos. Está livianito el tema. En fin. 7:26 minutos, esta es la 99.9.
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0: Bueno, muy bien, 7:29 minutos es la hora en el territorio nacional de la República Argentina. Estamos aquí nosotros en esta fría mañana, 2 grados 2 de térmica sobre cero. Bueno, otra vez hay una marrada fenomenal por parte de la Organización Mundial de la Salud. Científicos de tres continentes cuestionan las directrices del Organismo Sanitario Global. Dicen que el antivirus debe tratarse como un patógeno que se transmite por el aire y que el antecedente de una fiesta en Epuyén con 11 muertos es una muestra muy clara de esa situación. Lo cierto es que el brote de antivirus andino en el crucero Ondius ha puesto otra vez la mirada en el accionar de la OMS frente a una emergencia sanitaria. Ya había ocurrido durante la pandemia de COVID, todos los resultados de esto lo hemos visto una y otra vez. El contagio no solo puede ser interpersonal, sino que se comienza a entender que no debe existir un contacto demasiado estrecho para que la infección ocurra. La misma puede ser consecuencia de los aerosoles que se encuentran en el aire. Científicos de las universidades de Maryland, Oxford, Escuela de Salud Pública Dalhousie, Universidad de Toronto, Canadá, Nueva Zelanda, la Tecnológica de Queensland, Australia y la Escuela de Salud Pública de Colorado dicen abiertamente que el brote en el crucero debería impulsar a la OMS a modificar su respuesta habitual ante el riesgo de transmisión aérea del virus, entendiendo que el antivirus es un patógeno con transmisión documentada de persona a persona y alta tasa de letalidad, y que el punto de partida no debe minimizar el riesgo de transmisión aérea hasta que esto quede demostrado de manera concluyente. Un nuevo tema, un nuevo escenario de discusión a este respecto. Y hablando de temas que tienen que ver con la salud, vamos a conversar con Daniel Santeufemia, presidente de la Unión de Suboficiales y Pensionados. Hoy van a hacer una movilización. Daniel, buen día, ¿cómo le va?
1: Buen día, José Luis, ¿cómo está?
0: Bien. Ustedes están, bueno, a ver, en líneas generales frente al tema de salud, de una u otra manera todos tenemos una complicación, me parece, porque todo el sistema está fracturado. Si usted tiene si usted debiera tener cobertura de IOMA, no la tiene, o va a haber otra movilización a las 11. Si usted debiera tener cobertura de PAMI, ya no sabe qué tiene, qué no tiene. Si usted tiene una prepaga, ya no sabe cómo pagarla, ¿no? Y el sistema público está desbordado, así que complicaciones tenemos todos. En el caso específico de ustedes, la ministra había dado la indicación de que se había cerrado con una prepaga y que de ahora iban a tener una cobertura espectacular.
1: Sí, es así como usted lo dice. La realidad es otra, porque uno puede dibujar los números, puede hablar maravillas, pero la realidad es que nosotros estamos sin prestaciones. Nosotros nos descuentan automáticamente de nuestro sueldo los aportes de la obra social. Hasta el principio de este año funcionaba IOFA en conjunto con el Ministerio de Seguridad, lo que usted menciona recién, y las Fuerzas Armadas, que fueron separadas por un decreto presidencial, con lo cual se formaron distintas obras sociales. La nuestra, de las Fuerzas Armadas en particular, pasó a llamarse OFA, Obra Social de las Fuerzas Armadas, y la de Seguridad tiene otro nombre, que es Obra Social de las Fuerzas de Seguridad, que es la que usted menciona que la ministra está muy contenta con el contrato que se firmó con una prepaga, y con lo cual va a quedar una administración muy pequeña y la salud va a estar en manos de... Se tercerizó todo directamente. Uh-huh. Y nosotros llevamos 6 meses con una prestación irregular, donde hay periodos donde tenemos prestaciones, en otras no, en donde tenemos que pagar la atención médica, los estudios, todo. Uh-huh. Y los reintegros no llegan nunca, y cada vez se complica más porque estamos sin una prevención de salud, que es lo ideal, no hacerse los estudios, prevenir enfermedades mayores, y no podemos hacerlo, y llevamos más de 6 meses con esto. Uh-huh. Sí. Uno va a la guardia del HPC, que es donde nosotros, uh-huh, nos atendemos hace más de casi 30 años, y tiene que pagar 40 mil pesos para poder ser atendido. En otros momentos se ha pagado el precio convenido. Y no le terminan de saldar la deuda y nosotros estamos en el medio.
0: Sí, sí.
1: Esa es la realidad. Por eso hoy la gente se autoconvocó a juntarse frente a la puerta de lo que es IOFA, hoy OFA, y a pedir que esto se solucione rápidamente. Así que el mensaje básicamente es que para los afiliados de la obra social, del personal de las Fuerzas Armadas, es que hay una convocatoria para que vayan a la puerta de la obra, de la delegación de la obra social, que está en la calle 25 de Mayo, 3262, a las 10:30 de la mañana, y bueno, y puedan hacerse manifestarse, ¿no? Nosotros como militares ahora estamos medio complicados porque la obra social pasó a ser manejada directamente por personal en actividad, así que muchos no podemos hablar de al respecto, ¿no? Aquí
0: claro.
1: Es toda una vía jerárquica y todo lo demás.
0: Sí, bueno, en general quienes están, claro, se les acota mucho la, digamos, la libertad de expresión, ¿no? En línea general.
1: Totalmente. Totalmente. Sí. Y sin prestaciones. O sea, porque acá no estamos. El reclamo es: denos las prestaciones por las cuales pagamos. Chau.
0: Sí. Bueno.
1: Se perdió toda la plata, hubo un vaciamiento planificado y hoy no tenemos prestaciones. A 6 meses de esto. Y se está saldando esas deudas con la plata que se recauda de las cuotas, y no es poca plata, es mucha plata, estamos hablando de 50.000 millones mensuales. Hoy se habrá reducido porque como dividieron las fuerzas, seguridad por un lado y armada por otro, entonces ese monto será menos, pero en definitiva es lo que es la plata que entra para cubrir todos estos gastos.
0: Sí, sí. Bueno, a ver, están a su suerte, digamos.
1: Yo he estado en un momento de este periodo, he estado enfermo, tuve que acudir al sistema de provincial que fui a Lupa, que está en Mugote, a atenderme. La gente, toda la predisposición, todo, pero no tenían para hacerme algún análisis de sangre, que era que necesitaban saber qué era lo que tenía. De ahí me fui al sistema municipal. También, no lo podemos atender. O sea, estamos a la merced de Dios, hay que rezar todos los días para que no nos enfermemos. Y hay gente que está con situaciones muy graves. Ahora renunció el presidente de la obra social, OFA, porque se suicidó un suboficial en la provincia de San Juan, porque no recibía las coberturas necesarias, se le infectó toda la cara. Y el hombre decidió quitarse la vida y renunció él. Ahora volvemos a arrancar y así estamos y no hay justicia. Hoy usted lo decía en el comienzo del programa, hasta que no se arregle la justicia.
0: No
1: va a parar.
0: No, esto no, porque los tipos saben que no pasa nada. Los tipos lo saben.
1: Claro.
0: Los tipos lo saben.
1: Claro. Y la obra social no llegó a la quiebra por ser tan mal administrativo, sino que llegó a la quiebra por la deuda que tenía el Estado Nacional, y no aportaba, desde que se creó IOFA, no aportaba los aportes patronales. Entonces había una deuda enorme, gran parte de la deuda es eso. Ninguna de las fuerzas aportaba ni poco, y no mucho, y nadie terminaba de pagar todos los meses lo que tenía que pagar. Entonces sí. el ingreso de las cuotas no era suficiente y se fue creando un déficit más allá de todos los burros que había atrás, ¿no?
0: Sí, claro, sí. Bueno, pero eso es como una constante, porque además en Argentina hace falta una revisión completa de todo el sistema. Todo el sistema de salud de Argentina es capas de negocios, ¿no? Ahora apareció esta auditoría de Andis. Bueno, esa auditoría de Andis muestra una red de curros, de negociados, pero que estaban de antes. Eso viene de años. son décadas, son estructuras que están por debajo de la conducción formal, y además el que llega a la conducción formal, habrá uno que otro, no digo que no, pero en su mayoría viene alguien y le dice, ¿qué tal, jefe, cómo le va? Bueno, mire, esto es para usted. Y la gratificación, no sé, a lo mejor hay algún héroe que la rechazó, pero no veo registro de que eso haya ocurrido alguna vez. Y es lo mismo que sea IOFA, que sea IOMA, que sea PAMI, que sea ANDIS, es toda una estructura. El sistema de salud en Argentina es un gigantesco, una gigantesca montaña de curros, absolutamente. Pero bueno.
1: Absolutamente. Y esto que han hecho no va a solucionar el problema. Ha sido, a ver, maquillar lo que existía, cambiándole el nombre con un montón de gastos, porque esto implica cartelería, gastos administrativos, hay que cambiar todo. Y por eso después están tan contentos en la parte de las fuerzas de seguridad, porque bueno, nada es gratis, así que ha habido un paquete, un cúmulo de dinero que va a ganar la empresa, que va a tener la cobertura, y que no sabemos cómo se va a hacer, pero bueno, eso escapa ya a nuestras posibilidades de saber, ¿no?
0: Claro. Sí, por supuesto. Y sobre todo tener respuesta. Bueno,
1: en eso se basa el sistema republicano, tener la transparencia de lo que hacen. Y acá lo que más falla, José Luis, es el poder de los ciudadanos, que no se comprometen.
0: Sí,
1: están cansados, no reaccionan, como decía, como pasa en España, nos pasa a nosotros. Seis años estuve al frente de toda esta movida por la obra social de las Fuerzas Armadas. Y la gente como, bueno, sí, no, y no, bueno, yo no me meto.
0: Bueno, con eso juega el poder, con el agotamiento de las personas en la búsqueda del reclamo. Alargan. Bueno, deseo sinceramente lo mejor, ojalá que haya una respuesta. Hay una falla general de concepción de humanidad en todo esto. Yo entiendo todo, entiendo la macro, entiendo el orden, pero en las cuestiones de salud, donde está claro que hace falta un ordenamiento de carácter. Porque la otra sería que nos dijeran, bueno, miren, va a haber que manejarse con lo público. Bueno, macanudo. Entonces hay que ampliar los hospitales, hay que ampliar las guardias, hay que resolver algunas cuestiones. Acá se ha denunciado claramente, y yo lo corroboré con una fuente propia, que en el Hospital Internacional General de Agudos, por ejemplo, no se aceptan personas de IOMA. Se atiende en la guardia, se soluciona la emergencia, pero después la persona la tienen que derivar, no la quieren ahí, ¿no? Y estamos hablando de dos entes provinciales. Entonces, esto es una locura.
1: Y pasa eso porque el sistema de salud está tan mal diseñado que lo que atiende el internacional, IOMA se lo tiene que pagar. Y como IOMA no paga, el intersonal le dice, no, che, llévate tu paciente. Nosotros hemos ido al HPC en los momentos más críticos de esta situación y nos han dicho, tienen que pagar como particular. Los atendemos, pero tienen que pagar como particular. IOFA está dado de baja. Y tuvimos que pagar, todos los que tuvimos que asistir en algún momento de estos seis meses al hospital privado de la comunidad, tuvimos que pagar, y después que nos reintegren, bueno, recién están reintegrando algunos montos que son del mes de octubre del año pasado.
0: Qué locura. Bueno, gracias por...
1: Tenían que hacer operaciones... Sí. Pagar el anestesista, pagar esto, y 4 o 5 millones. ¿Y nosotros de dónde sacamos esa
0: Sí,
1: palabra?
0: Claro, obviamente. Ninguna persona que sea jubilada o pensionada hoy, salvo los regímenes especiales, que los hay, por supuesto, está en condiciones. Y no sé cuántos de los que están en los regímenes especiales se la pueden bancar. Daniel, le agradezco enormemente. Suerte, gracias.
1: Gracias a ustedes, gracias por habernos acompañado todo este tiempo y difundir nuestro problema, que la gente tiene que saber lo que está pasando. Y que por favor los afiliados hoy a las 10:30 vayan a ver de qué se trata, vayan a estar ahí y se involucren, porque esto tiene que tener una solución inmediata. Ya le digo, es cuestión de plata nomás.
2: Sí, señor, obviamente que sí. Gracias, ¿eh? Hasta luego.
0: Este era Daniel Santeufemia, presidente de la Unión de Suboficiales y Pensionados, otros que están atravesando un viacrucis enorme. Marcelo De Marco dice, pensar que el día de la votación de la privatización del Minela en el Consejo Deliberante, la UOCRA presionaba por los 200 puestos de trabajo. Y bueno, es un muchacho muy servicial, este secretario general. Y Adrián dice, OAM en la misma situación. Sí, de hecho, sé que hoy va a haber una movida fuerte por el tema de OAM, impactante, ¿no? Mirá vos. Ay, ay, ay, dice, nos mandan esto, dice, firmá la denuncia de acción contra el odio, contra Vox por vincular la migración con la violencia sexual. No, sí, ¿con qué la vas a vincular la violencia sexual? Está la estadística. Preguntarle a las mujeres en las calles de Barcelona y de algunos otros puntos críticos de España, ¿qué está pasando con eso? 7:45 minutos.
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0: Bueno, muy bien, continuamos. Estamos en la 99.9. Yo les mencioné más temprano un par de temas que tienen que ver con cosas que ocurrieron en el día de ayer. Entre ellas, expresiones que se virtieron, que se volcaron en relación a lo que estaba ocurriendo. La profesora Silvia Malfesi, profesora de la Universidad de Rosario, hace una expresión, creo que es a través de una cuenta de X, sobre la marcha universitaria. Es muy breve, pero escúchenla con atención.
7: Se cayó el programa.
0: ¿Quién se cayó?
7: Reinicio el programa, se cayó el programa técnico.
0: Bueno, seguimos nosotros. Les cuento para todos los que están en streaming que hay un temita técnico ahí con el programa de streaming, no viene fácil la mañana del día de hoy. Así que siguiendo entonces, ya la vamos a tener en algún momento más. Ahora está en línea Victoria Sorraquín, directora de la ONG Educere Argentina. Vamos a hablar de un tema apasionante que Victoria lleva con pasión. Que tiene que ver con el tema de la matemática. Yo fui siempre horrible en matemática, pero bueno, me gustaría creer que la culpa fue del sistema con el que me enseñaron, pero es muy difícil. Victoria, buen día, ¿cómo estás?
8: Hola, buen día, José Luis, ¿cómo estás? Buen día para toda tu audiencia, gracias por llamarme.
0: Bueno, contanos un poco, Victoria, qué es esta nueva movida que tiene que ver con esto, matemática mundial.
8: Bueno, nosotros hace ya 2 años y medio, casi 3, que estamos subidos a toda una investigación de cómo se enseña y se aprende matemática en Argentina, y definitivamente ha tenido que ver con cómo te enseñaron. Porque, bueno, lo que dicen las neurociencias es que todos podemos aprender matemática. Incluso el cerebro humano viene con una intuición matemática natural. Cuando somos bebés nos fascina la matemática, nos fascinan los patrones. Hay muchos estudios que muestran esto, pero bueno, después llegamos a la escuela y algo pasa que nos la hacen tan complicada que muchísimos, o sea, los datos muestran el bajo rendimiento de más del 60-70% de los alumnos en Argentina no aprende matemática. Uh-huh. Hay un dato que no lo conocemos bien, pero que yo estoy, o sea, no aparece así, pero estoy segura que tiene muchísima incidencia, que es que nosotros tenemos una, seguimos teniendo una baja muy, una tasa muy baja de graduación en la escuela secundaria.
2: Sí.
8: Y eso tiene que ver, o sea, los chicos llegan al último año, van al viaje de egresados, ¿no?
2: Uh-huh.
8: Pero adeudan materias y después no se reciben, ¿sí? Y después se terminan recibiendo en algún otro sistema para poder recibirse. Y la cantidad de chicos que les pasa eso y que la materia que adeudan es matemática.
2: Claro.
8: A veces adeudan matemática de primero, de segundo, de tercero, se les va acumulando y eso se hace imposible. Bueno, nosotros descubrimos que hay un camino que es el que usan los países a los que les va bien la matemática, que es de lo concreto a lo representativo a lo abstracto. Siempre empezás de lo concreto, tocando, palpando, desde sala de 3, 4, pero no lo abandonas en la primaria. Usas tarjetas, usas fichas, para que realmente hagas la conexión entre el número y el sentido de cantidad y puedas avanzar. Y bueno, para el Mundial, ¿qué hicimos? De nuestro material, de nuestro programa que se llama Matemática a la Vista,
2: uh-huh,
8: elegimos tres capítulos de primer ciclo y tres capítulos de segundo ciclo, capítulos de temas que son difíciles de enseñar hoy en la escuela y por ahí no le damos tanta importancia. Mira, uno es la hora, uh-huh, para la audiencia que nos está escuchando, por ahí les va a llamar la atención. Vos sabés que los chicos no saben leer la hora en un reloj de agujas.
2: Uh-huh.
8: Incluso los chicos de secundaria no saben leer la, uh-huh, hora. A raíz de esto me hablan de todas partes diciendo, mis alumnos no saben leer la hora.
2: Sí.
8: Y por ejemplo, parte del problema que no tengan el celular más en el aula, gracias a Dios, es que no saben, no pueden leer la hora, no tienen la hora para leerla.
2: Uh-huh.
8: Entonces, y bueno, leer la hora implica un cimiento matemático muy importante, que ayuda mucho a entender el sistema de 60, el sistema de la hora, el no solo trabajamos la hora en sí misma, sino además trabajamos los usos horarios, porque lo relacionamos con el Mundial, entonces en la fase de grupos, ¿qué hora va a ser en Argelia? ¿Qué hora va a ser en Jordania? ¿Qué hora va a ser en Austria cuando nosotros juguemos en Kansas, en Dallas? ¿Qué hora va a ser en Buenos Aires? Bueno, así que uno de los temas es la hora vinculada, por supuesto, con el Mundial y con nuestra selección. Y después elegimos dos temas de geometría, que también son, uh-huh, muy trascendentes, porque en realidad la geometría es la madre de la matemática. Los humanos inventamos la matemática, le pusimos nombre a la matemática por la geometría, porque queríamos contar cómo llegar de una cosa a la otra, cuántos pasos, cómo vinculábamos las estrellas entre sí, con la luna, con el sol, en las respiraciones, ¿no? Así nace la matemática que conocemos hoy. Entonces la geometría es muy importante para los cimientos matemáticos y da sentido a la matemática. Entonces tocamos los temas de perímetro, de superficie, cómo medir superficie, que tiene mucho que ver con el fútbol.
2: Claro.
8: Y también lo vinculamos con a dónde quedan las canchas, los estadios, a dónde, cuánto van a recorrer nuestros jugadores, para entender estos conceptos, que además, por supuesto, están ligados directamente a la multiplicación. Y para primer ciclo, todo lo que tiene que ver con figuras geométricas, polígonos, ángulos, que son temas que por ahí en la escuela los dejamos, no parecen tan importantes, y no sabés lo importante que son para que después podamos colgar otros conocimientos matemáticos de esos cimientos.
2: Bueno, todo lo que se haga en ese sentido, en buena hora sea, ¿no? Está comenzando, digamos, una reversión. Lo que pasa es que en la provincia de Buenos Aires en particular, no creo que sea la única, tenemos un problema que es el factor ideológico, ¿no? Vos sabés que hay un director de escuela, me alcanzaba una comunicación interna que se dio el día lunes, en donde se indicaba claramente que para los estudiantes de los institutos de formación docente no se computarían faltas si es que iban a concurrir a la marcha ayer. Entonces, bueno, sostener este esquema que ha llevado a esto, que es la dilución de la responsabilidad de autoridad y la dilución de la enseñanza, porque esto es lo que han hecho, bueno, lleva a estos resultados, ¿no?
8: Es así, es muy grave, Y bueno, lo que nosotros hacemos con nuestro material, o digamos la ilusión que tenemos, es que enseñamos a enseñar. O sea, seguimos, mostramos en estos cuadernillos descargables que hay que seguir unos pasos. Y un paso clave es la enseñanza explícita. No dejamos que los niños descubran por intuición, por aproximación, por exploración, sino que volvemos a poner al docente en el centro enseñando. ¿Por qué? Porque si lo hacemos por intuición, por exploración, que es exactamente a donde nos ha llevado toda esta ideología, ¿quiénes sí lo logran? Los que tienen conocimientos previos porque los traen de la casa, porque tuvieron un abuelo, una abuela, un papá, una mamá que les dio esos conocimientos, ese contexto. Los que no lo tienen, que son los que más necesitan de esa enseñanza explícita, llegan al aula y la senior les dice, bueno, lo vamos a descubrir, vamos a esperar a ver que cada uno lo descubra, y no tienen cómo descubrirlo, porque nosotros los humanos descubrimos o aprendemos vinculando un conocimiento nuevo con uno viejo. Si vos no tenés el conocimiento viejo, no tenés de dónde colgar el nuevo. Entonces, así se nos va haciendo esa brecha gigante entre los que pueden y no pueden. Cuando en verdad nuestra escuela no fue eso en el origen, nuestra escuela sarmientina fue una escuela que fue igualitaria, lograba que todos salieran de la línea de meta y llegaran a la línea de llegada. En cambio, hoy, esta escuela lo que hace es justamente, en vez de incluir, es excluir. Y una cosa que nosotros decimos mucho ahora es, la matemática incluye. Porque cuando vos no tenés las herramientas matemáticas, realmente la sociedad te va dejando afuera de montones de posibilidades.
2: Sí, claro.
8: Entonces, realmente, bueno, estamos muy entusiasmados. El material lo colgamos ayer, faltando prácticamente un mes para, porque el 11 va a arrancar el mundial, ayer fue 12. Para descargarlo les pedimos una pequeña donación a Educir Argentina para que nosotros sigamos trabajando. Y bueno, ayer ya tuvimos más de 150 descargas, o sea que estamos muy emocionados, creemos que es muy interesante.
2: Sí, claro.
8: Vamos a ayudar a muchas escuelas y a muchos hogares. Y bueno, por supuesto que al descargarte el material accedes a una formación docente con nuestro equipo para contarte con mucho más detalle cómo hacerlo.
2: Uh-huh. Acá Lucas dice, aprendí a sacar promedios con la edad de los jugadores de la selección que fue Italia 90.
8: Se ¡ay, ve que qué bueno!
2: Dice, se ve que algo se dejó de hacer y ahora parece novedoso. Bueno, lo novedoso es que estamos recuperando cómo saber, ¿no?
8: ¡Qué bueno! ¡Qué buena anécdota, Lucas! Bueno, nosotros no elegimos temas de numeración y de operaciones porque no lo podés hacer en tan poco tiempo. O sea, para enseñar numeración y operaciones realmente necesitas acompañar al docente todo el año en un formato bien claro. Por eso elegimos tres temas para cada ciclo que se pueden dar en estos dos meses vinculados al mundial y aprendiendo esta forma de enseñar o recuperando esta forma de enseñar a través de esta enseñanza explícita y siempre de lo concreto a lo representativo a lo abstracto.
2: Bueno, Victoria, bueno, como siempre, gracias por el tiempo, la ilustración y la enjundia por sobre todas las cosas, que es maravilloso, ¿eh? Que tengas un muy buen día.
8: Que lo descarguen de www.educer Argentina.
2: Genial, genial.
0: Bueno, esta era Victoria Sorraquín, directora de la ONG Educer Argentina. Ahí tenés esto que evidentemente está destinado a tener un gran impacto. Y vaya si la Argentina está cambiando, ¿no? Estas cosas son nuevas, son refrescantes, son importantes que estén ocurriendo de este modo. Les cito brevemente tres cuestiones. La nueva conformación de Vicentín ha hecho pagos parciales a más de 1,000 acreedores. Comienza a ordenar, digamos, todas las cuestiones. El gobierno va a subsidiar las importaciones de gas para evitar un salto de la inflación, pero el diferencial que no pagaremos ahora en el tramo más complejo del año en términos de clima, por lo menos en cuanto a frío, ¿no? Se va a cobrar en verano. Y por otro lado, hay un muy interesante artículo hoy de Héctor Huergo, siempre de avanzada, el jefe de Clarín Rural, dice, Argentina tiene esta vez el tenedor en la mano, la apertura de una cuota de 100.000 toneladas anuales para la carne vacuna argentina a Estados Unidos no es solo un negocio exportador, se ingresará con fuerza en el corazón del mayor sistema de consumo de proteína animal del planeta. Estados Unidos empieza a necesitar más carne importada para sostener sus cadenas de restaurantes, supermercados y fast food, y ahí está el momento del país. Están alineando los planetas. Necesitamos realmente que estas cuestiones, puntualmente los temas de salud, ¿no?, pasen a estar en el centro de la agenda, fuertemente. Puntualmente es la hora 8, ya continuamos.
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0: Bueno, muy bien, aquí estamos, es puntualmente la hora 8, 2 minutos en el territorio nacional de la República Argentina, una mañana de cielo parcialmente cubierto, una mañana fría. Y ahora, en este tema, que para mí me parece que es un tema central, este es un tema que puede signar inclusive la suerte de la definición política del próximo gobierno municipal. Han sido tan imprudentes, tan incapaces, tan soberbios y probablemente tan tanta sevicia, ¿no? Este tema de la concesión del Minela, que no debió haberse realizado nunca. ¿Por qué? Bueno, porque estaba claro que este grupo no tenía las condiciones para llevar esto adelante. Revé es socia mayoritaria de Minela Stadium, está ligada al colapso de REAC Investimentos de Brasil. Desde que firmó el contrato con la comuna de General Pueyrredón, perdió más del 70% de su valor bursátil. Las obras prometidas no comienzan. El estadio está siempre igual. Ahí hay, bueno, toda una serie de caracterizaciones que se han hecho al respecto de esto públicamente. Minela Stadium está integrada por el grupo empresarial brasileño Revé y la empresa argentina Provente. Revé no es una empresa independiente sin historia. Su fundador, João Carlos Mansur, era simultáneamente el presidente del Consejo de Administración de REAC Investment, la gestora de fondos que administraba cerca de 55.000 millones de dólares y que en 2025 quedó en el centro de los mayores escándalos del sistema financiero brasileño. Ya estoy. La operación Carbón Oculto, lanzada el 28 de agosto de 2025 con 1.400 agentes en 8 estados brasileños, reveló que los fondos vinculados a REAC habrían sido utilizados para lavar dinero del primer comando de la capital, la organización criminal más poderosa de Brasil. Ese mismo día, las acciones de REAC cayeron 17%. Semanas después, la operación Compliance, iniciada en noviembre de 2025, amplió la investigación sobre un esquema de fraude bancario y lavado de dinero vinculado al Banco Master. El Banco Central de Brasil terminó decretando la liquidación extrajudicial de REAC. En este punto, hay que señalar que el mismo día en que Montenegro era elegido senador, Fabiana Franco, directora financiera, y Altair Tadeu Rosato, miembro del Consejo de Administración y del Comité de Auditoría, renunciaban en Revé. Es imposible que... Yo no puedo entender que no haya alguien. Y miren que avisé. Detesto tener que decirlo, pero avisé. Me senté y le dije, mirá, esto no está bueno, está pasando esto, esto, el otro. Son unos soberbios. Realmente son unos soberbios. Es una cosa de locos, realmente. Bueno, vamos a otro tema porque está Roberto Ciarrone, jefe del Departamento de Costa Marítima en Hidráulica de la provincia de Buenos Aires. Roberto, buen día, ¿cómo le va?
5: Buen día, José Luis, ¿cómo estás?
2: Bien, bien, muy bien. Me motivaba requerir tu asistencia por una conversación que mantuve con un operador de balnearios en el Surex, Guardavidas, que nos relataba que a partir de una extensión que se hizo en el puerto de Quequén se produjo una variación muy fuerte en los flujos de corriente y todo el tema de arrastre de arena y la necesidad de profundizar las acciones para llevar adelante mayores obras de defensa costera, particularmente en el sur. Hay otra obra de defensa costera ahí en el partido de Mar Chiquita, cerca de Santa Clara, que está paralizada por una presentación judicial. Y las subestadas dejan en claro que la necesidad de actuar consecuentemente en la protección costera debería ser una prioridad, ¿no?
5: Sí, sí, exactamente. Bueno, lo que pasa es que en esta situación particular hubo este fenómeno de ciclogénesis, que es muy particular. De hecho, yo creo que se están produciendo más frecuentemente procesos fuertes que azotan más la costa, ¿no? Sobre todo este de formación e intensificación de sistemas de baja presión. Pero sí, el tema, a ver, yo como dependencia de la Dirección Provincial de Hidráulica, nosotros realizamos proyectos de acuerdo, obviamente, a las necesidades técnicas que tiene cada partido de la costa marítima, que son 16 partidos, y bueno, acudimos a los requerimientos y a lo que nosotros vemos de nuestros monitoreos, ¿no? Por eso lo que fue fuerte en esta oportunidad particularmente fue la zona desde Mar Chiquita hacia el sur, te diría hasta Pehuenco, que fue una de las más castigadas allá cerca de Bahía Blanca, y que se está haciendo una obra, pero bueno, estamos justamente ahora reiniciando después de la temporada. Y después, bueno, lo que se ha visto en las noticias, Montehermoso, con respecto a la zona de Bahía de los Vientos, particularmente que mencionabas, el puerto de Quequén, nosotros tenemos un proyecto que, bueno, que es de un sistema de bypass de arena, que justamente es para tratar de mitigar posible erosión por efecto portuario, y entonces, bueno, eso está, obviamente nosotros desde este departamento no definimos las licitaciones que se hacen, ¿no? Sino establecemos prioridades y

0: particularmente de Camé Norte, sí, lamentablemente está paralizada por una acción de una ONG, se dirimen cuestiones legales de la provincia con el juzgado interviniente. Yo ya ahí
1: claro,
0: posibilidad,
1: sí, sí,
0: de... Pero sí, la situación de... Después tenemos obras planteadas, pero bueno, te puedo decir, bastantes obras planteadas, pero bueno, no, como te comento, no claro, depende de mí que se ejecute.
1: No, eso está clarísimo. Vos sos un funcionario técnico a cargo de un área técnica, eso está claro. Después viene la cuestión de oportunidad, decisión política de todos los recursos. ¿No? Eso está claro. Ahora, ¿es sostenible esto que me expresaban ayer aquí, de que las modificaciones hechas en el puerto de Quequén incidieron en el tema de las corrientes y modifican el flujo de arena hacia estas costas de esta región del sudeste?
0: Mira, no me quiero, hay un estudio que está haciendo la universidad, que justamente está contratado por el consorcio, porque fue parte del estudio de impacto ambiental de la obra, y que está monitoreando eso. Y yo diría que tendrías que recurrir más a justamente a ellos, que son los que llevan el estudio y te pueden dar datos, ¿no? Datos más concretos. Nosotros igualmente...
1: ¿Eso qué sería, el Centro de Geología de Costas?
0: Entiendo que sí, que son ellos los que están tienen el convenio con la... con el consorcio portuario de Quequén. Creo que serían los más indicados para consultarlo, pero igualmente nosotros, como obra de remediación, lo planteamos desde Hidráulica de Provincia, porque entendemos que los puertos, por un hecho clave, voy a explicar algo muy técnico. El sedimento, digamos, que se mueve tras la famosa deriva litoral, que se mueve en zona de rompiente, se mueve hasta una profundidad de 7 metros. Pero si vos tenés estructuras que llegan, me refiero a las obras de abrigo portuaria, que llegan a los 10, 11, 12 metros, obviamente que lo cortan, lo interfieren, pasa en Mar del Plata, pasa en Quequén. Más allá de que se alargue o no se alargue, ¿me explico?
1: Sí.
0: La realidad es que de por sí los puertos, y de hecho... Mar del Plata, uno vio cómo se perdió Playa Chica, uno vio, más allá de que Mar del Plata históricamente no tuvo playas amplias, uno puede observar las fotos antiguas de Bristol, pero se redujeron, obviamente. Y las estructuras que se hicieron a partir de los años 30, porque por ahí empezaron las estructuras en Mar del Plata, quieran o no, ayudaron a estabilizar y fijar un poco esa arena y evitar que se siga perdiendo. Pero como te decía, de por sí una estructura que pasa a los 7 metros, me refiero a una escollera, ¿no?, que pasa a los 7 metros de profundidad, ya prácticamente interfiere todo el transporte de sedimentos y produce erosión. Por eso es que nosotros, independientemente del estudio de que está llevando a cabo la universidad, consideramos necesario pensar en los bypass de arena, y hace años que vengo obviamente promoviéndola, poniendo como prioridad, pero bueno, no ha salido.
1: No ha salido, sí, bueno, pero la verdad que debería, dos cosas me parece de todo esto, ¿no? Debería mirarse en conjunto, ¿no?
0: Que se mira en conjunto.
1: No, pero no por la parte técnica, que lo tengo claro, sino por parte de las administraciones políticas, digo, debería mirarse en conjunto, porque yo entiendo, estimo, que para este tipo de acciones tiene que haber créditos del BIR, del Banco Mundial, etcétera. Estamos en un tema de necesidad de protección de costas, ¿no? Pues es que pasan cosas curiosas, porque el tiempo transcurre. Hace no mucho le tuve que explicar a un grupo de amigos que el agua en algún momento en la zona norte, en La Perla específicamente, llegaba hasta el murallón, que el murallón se hizo para parar
0: sí.
1: el...
0: ¿No? Sí, mira, es más, a la altura de... Bueno, voy a dar nombres de balnearios, no importa,
1: sí,
0: ¿no?
1: Pero
0: no,
1: por
0: a
1: favor.
0: La altura del balneario de la calle French, Perla Norte, justamente hubo un deslizamiento del muro vertical que está ahí, y se corrió, y después, obviamente, la obra de La Perla lo subsanó generando, pero golpeaba el mar directamente.
1: Bueno, yo...

0: Yo recuerdo en algunas tardes de caminata después del colegio o cuando salíamos una hora antes, sí. Andar por ahí y ver el agua golpeando sobre directamente lo que hoy es el muro, ¿no?
1: Claro. Yo, por ejemplo, te cuento más. Mira, de proyectos que tenemos en carpeta acá es el conducto de Constitución, hacer la prolongación del conducto para que terminemos con ese foco en la avenida Constitución.
0: Sí.
1: En La Perla tenemos la como rompeolas alejados de la costa y sacar toda la piedra que hay. Y es como renovar la cara. Bueno, son los espigones que nosotros llamamos 4 y 7, pero... y después en la zona sur, por ejemplo, tenemos la prosecución de en la zona de Serena y Marisol.
0: Claro.
1: La prosecución de rompeolas desvinculados, que ha dado buen resultado, por suerte, y ha frenado la erosión. Pero la erosión es muy fuerte, la verdad es que muy fuerte.
0: Sí. Bueno, ahí en La Perla se creó un problema, ¿no? Creo que son dos espigones que, digamos, hace como un pozo abrupto el modo en que acumula y se lleva arena. Me parece que es uno de los problemas que hay, ¿no?
1: Sí, hay que tener en cuenta que hay proyectos que datan de 30, 40 años y que inclusive, al no haber tenido mantenimiento, uno de los problemas que tenemos muy fuerte es que nosotros no mantenemos nada.
0: Claro.
1: Lo digo con tristeza, ¿no? Pero bueno, no depende, insisto, no depende de mí. Yo he tratado de hacer mantenimiento.
0: No, quédate tranquilo, atribuíme la frase porque yo la repito todo el tiempo. Acá ponemos cosas nuevas hasta que no se hacen pelota, nadie se da cuenta.
1: Claro, y la realidad es que, esto lo digo como ciudadano, les gusta cortar cinta, pero pueden cortar cinta también de mantenimientos.
0: Sí.
1: Pero bueno, no, lamentablemente no se promueven y hay obras que habría que mantenerlas. Por ejemplo, La Perla ya ha perdido un funcionamiento muy fuerte porque ya el agua sobrepasa y aparte gran parte de los rompeolas existentes ya están desmoronados, es decir, no cumplen función prácticamente. Entonces, como todo, pero bueno, no insisto, nosotros ponemos prioridades, pero...
0: Bueno, digamos, pero está bueno que se sepa, que se conozca, ¿no? Porque si no, estas cosas quedan en un lugar gris, en los meandros de las administraciones, ¿no? Y hay que dar respuesta.
1: Y yo lamento mucho porque los mantenimientos mejorarían muchísimo la fisonomía, la visual de una ciudad como la nuestra, que es tan importante, ¿no? Pero bueno, es así.
0: Bueno, la verdad que te agradezco la ilustración, el tiempo. Muy amable, Roberto, muy amable.
1: No, por favor, gracias por convocarme. Y bueno, estoy a disposición.
0: Bien. Seguiremos conversando, sin duda. Roberto Ciarrone, jefe del Departamento Costa Marítima de la Dirección Provincial. Bueno, creo que inclusive dimos respuesta a algunas inquietudes. Este es un tema de la falta de actitud e interés por la cosa pública. A ver, 6 años llevan estos botarates. 6 años. Que alguien diga si alguna vez hicieron una gestión. Por supuesto, me van a decir no, porque Kicillof, bueno, está bien. Pero hay que poner las cosas arriba de la mesa. En vez de andar haciendo todo el día falsa promoción de que estás corriendo a las fisuras, porque además todo eso es falso, todos vemos lo que pasa en las calles de Mar del Plata, que en algunos lugares se ponen inquietantes y peligrosas, están en estos temas. Estos temas hacen. A ver, los tipos no les importa nada, pero bueno, estamos en una ciudad turística que tiene un impacto por sus playas. Bueno, este tema de los espigones de La Perla, por ejemplo, bueno, no sé, creo que tiene 6, 7 años dando vuelta. Hay mecanismos para hacer las cosas. En la hora 8:18 minutos, no tenemos registro nuevo, pero la sensación térmica es de 2 grados 2 décimos, el cielo está parcialmente cubierto.

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5: Bueno, muy bien, continuamos. Es la hora 8:20 minutos en el territorio nacional de la República Argentina. Estamos en la 99.9, avanzando en el desarrollo de la información y de los temas. Reitero que en cuanto a lo que tiene que ver con Mar del Plata y con lo que tiene que ver con la conducción administrativo-política de esta gestión, por llamarlo de alguna manera, aparece hoy en el marco de la ruptura de intereses que hay entre este grupo político y el tema fuerte que tiene que ver con cuestiones que hasta ahora, se venían callando, ¿no? Bueno, lo tengo en línea al concejal Diego García, que se ha venido expresando reiteradamente y haciendo preguntas sobre el tema del Minela. Concejal, buen día, ¿cómo le va?
6: Hola, ¿qué tal, José Luis? Buen día.
5: Bien, bien. Usted sabe que lamento profundamente, pero le juro que no es una expresión decir yo avisé, ¿no?
6: Sí, totalmente.
5: Todo esto que se publica hoy, se lo expresé a uno de los funcionarios, le dije, mirá, pasa esto, te aviso que voy a publicar el domingo, después no puteen. Pero es mucho más grave, en principio, que lo que yo tenía, porque mi información en ese momento era que la empresa estaba colapsada, que no pasaba la auditoría de Cooper y Libran, ¿no? Bueno, ahora resulta que son capitales comprometidos con el primer comando de la capital en Brasil, la organización mafiosa criminal más peligrosa de ese país. Yo no sé hasta dónde terrible. Van a seguir.
6: Terrible. Coincido con usted que es un tema que preocupa desde el primer momento. Todo fue muy raro en cuanto a la licitación y después, bueno, la adjudicación a esta empresa. También planteábamos que durante varios meses lo mínimo que se tenía que hacer, que era presentar el plan de obras, era lo primero que tenía que cumplir. Aparte tiene lógica, cualquier empresa que va a hacer una inversión de semejante magnitud, lo que hace es, bueno, esto es lo que voy a construir en los próximos meses, bueno, cosa que nunca pasó, ya eso es raro. Después nos salieron notas periodísticas en algunos portales, como que la edición habían invertido ya 3 millones de dólares. Bueno, uno ve las obras, yo estuve en el lugar, he hablado con los trabajadores propios del los que ven, los que quedan ahí en el campo de deportes, porque la verdad que todos los demás, los que estaban en los dos escenarios deportivos más importantes, eran el Minela y el polideportivo. A veces hablamos de Minela y tenemos que saber que se privatizaron o se licitaron los dos. Y uno de los primeros que ve cuando se inician obras es gente con un casco amarillo trabajando. Bueno, no se vio durante todo el verano. Lo único fue ese cerco perimetral sobre la calle de Juan B. Justo. Y también nosotros, preocupados por este tema, presentamos proyectos, le dijimos al Ejecutivo bueno, que instalan todas las, en términos legales, ¿no? Porque hay un convenio que tampoco lo pudimos ver los concejales, digo, es un convenio que parece secreto, nunca llegó al Consejo Deliberante y nos pedimos a ver qué fue lo que se firmó después de esa entrega, después de la adjudicación. Le planteé hacer una inspección ocular para ver qué es lo que estaban haciendo, después citar a los responsables de la empresa. Bueno, hubo siempre una negativa, entendiendo que bueno, es una licitación a 40 años, los plazos, que esto, que lo otro, pero la verdad que lo que dijimos acá en Mar del Plata, y queremos que el estadio vuelva otra vez a funcionar y que tenga su esplendor, digo, porque la verdad que ningún vecino desconoce los problemas que tiene el estadio, siempre hablo del estadio Minera y no del polideportivo, porque la verdad que eso está en funcionamiento y era un poco el que iba a terminar financiando esas obras. Bueno, no pasó absolutamente nada y ahora se le suma un capítulo distinto, ¿no? Con estas nuevas repercusiones de que el principal capital accionario, que son estos grupos brasileños, tiene que dar cuenta también en la justicia de Brasil y decir de dónde, bueno, es todo un tema narcolavado. La verdad que Mar del Plata con este tema viene complicado por varios expedientes, digo, no solamente por esto, sino por otros emprendimientos que hay en la ciudad, digo, y nosotros no queremos esto, ¿no? Primero queremos que el estadio, una vez que se privatizó y se tomó la decisión de que en los próximos años mejore, volver a recuperar el fútbol y bueno, y todas las cosas que queremos para Mar del Plata, pero queremos que haya gente seria, gente que bueno, que no tenga problemas legales con empresas que quieran invertir de verdad, que ganen dinero, por supuesto uno no espera que no gane otra cosa, pero hasta el día de hoy eso no ha sucedido, ¿no?
5: No, pero además hay un dato, yo lo libero con esto, pero me gustaría, y agradezco su tiempo porque sé que tenía otros compromisos. El 7 de septiembre del año próximo pasado, mismo día de las elecciones bonaerenses, en la que Montenegro fue elegido senador, Fabiana Franco, directora financiera, y Altai Tadeu Rosato, miembro del Consejo de Administración y del Comité de Auditoría, renuncian a Rebe. El 5 de noviembre, Minella Stadium toma posesión del mismo. Ese mismo día, el Banco Central de Brasil decreta la liquidación extrajudicial de React Investimento. Yo pregunto, ¿o son demasiado incompetentes? Realmente son demasiado incompetentes.
6: Sí, no puede... A ver, son los datos que nosotros venimos preguntando en el Consejo, que hay un silencio, ¿no? Se terminan cajoneando los expedientes, pero acá hay un perjuicio, primero un perjuicio político, ¿no? Porque la verdad, cuando digo que fue muy raro, digo, esto es el anuncio de la licitación o la privatización del estadio. Fue un anuncio importante a nivel del gobierno municipal, era la solución a un problema de años. Y creo que fue durante el año 2025, fue como la principal, no sé, la repercusión política o el principal interés que tenía el gobierno municipal. Pero era uno solo, que fue esta empresa. Iba a ser una licitación internacional, bueno, no pasó nada, un solo gerente. Rápidamente se trabajó en el expediente, con una celeridad, digo, todos conocen los tiempos del Consejo, esto salió por un tubo, lo terminó probando, se hizo la adjudicación el año pasado, y bueno, y ahí está, me parece que hay un costo político, ¿no? Hay un costo político, aparte de los problemas que tenemos que de no poner en funcionamiento el estadio, pero la verdad que es un costo político alto, y yo también me pregunto lo mismo con usted, pero que estas cosas... Lo que firmaron, el convenio que firmó el municipio con esta empresa, Millennium Stadium, no se sabe todas estas cuestiones, son. Usted las tiene, yo también leí la nota que publicó el fin de semana, digo, ahora presiden en otros medios locales, ¿no? Pero es increíble porque, primero están las obras, pero también, no estamos hablando de un tema menor, una empresa que tiene problemas financieros, estamos hablando de un tema grave, un tema muy grave. Y que yo creo que esto, la verdad, la repercusión la vamos a ver en los próximos días. Y creo que van a tener que dar explicaciones a nivel del Ejecutivo.
5: No, la primera decisión es que van a tener que exponer y decir, bueno, señores, acá no hay capital, digamos. Claro. Es decir, uno no se puede vincular este estropicio brasileño con la conducta de este ejecutivo, pero uh-huh. está claro que no hay capital, que compraron una cosa que está vacía.
6: Es que por algo no había obras, José Luis, por algo no había obras. Por algo no presentan la planificación de los próximos meses. Lo único que hemos visto es lo que todos los vecinos, no solamente lo que veo yo como concejal, sino lo vieron todos los vecinos. O sea, no hay ninguna mejora en el estadio, está no. en entrenamiento, hay partidos de fútbol, no se mejoró ni una canilla de un baño, digo. Y aparte, cuando uno habla con funcionarios o con concejales de otros bloques, los que representan el oficialismo, no hay que tener paciencia, pero ¿cómo vamos a tener paciencia? Paciencia le teníamos al Estado municipal, que era ineficiente y no podía sostener el Minera. Una vez que uno entiende que se privatiza, la empresa que ganó esa licitación va a querer recuperar el dinero, va a querer hacer una inversión, vamos a ver por lo menos qué está trabajando. Uno no planifica una obra monumental en menos de 6 meses, pero por lo menos vos ves que hay algo todos los días. Pero eso es lo que más molesta, el silencio y esto del secretismo, ¿no? De cuando uno quiere preguntar que no contesta, porque evidentemente algo se sabía, ¿no? Y estamos más para pensar en qué se va a pasar, en qué va a pasar con esta licitación, si va a seguir, porque tiene inclusive artículos donde habla de ante supuestos caídas o que el capital accionario no responda, se tiene que ver para rever ese contrato y bueno, puede ser entre otras cosas la recepción de ese contrato, ¿no? Que me parece que vamos, no sé, son los tiempos legales y seguramente la empresa, los representantes que tienen la Cámara de Plata van a tener que responder, pero si el principal capital accionario, que es esta empresa brasilera, o este grupo brasilero, se cae, ¿quién va a garantizar de las obras que están pensadas en los próximos meses? Empresa que todavía no paga canon municipal, digo, todo lo que recupera en ese lugar, el municipio no cobra un mango, es a la realidad, claro, los 36 claro. meses no van a pagar canon, pensando que iban a tener las obras ya terminadas, ¿no? Para los próximos 3 años. Bueno, hasta el día de hoy, nada, eso sucedió y bueno, va a tener una repercusión política importante y van a tener que responder el ejecutivo local.
5: Sí, Y si no, van a terminar respondiendo en las urnas en un año y cada vez los veo más metidos en un callejón sin salida. Bueno, gracias, concejal, que tenga un buen día. Muy amable.
6: Por favor, muchas gracias. Hasta
5: luego, concejal Diego García, ya seguimos. Solo en 2023, las agencias ArcChain y Geos del ex esposo de Jessica Sirio y otros 100 más hicieron operaciones de compra de dólares por 475 mil millones de pesos de forma ilegal. Otro de los embargados son la madre del dueño de Sur Finanzas, Maxi Vallejo, y Carlos Adrián Migueles, el ex novio de Wanda Nara, que se presentó antes de ayer en Comodoro Pi. Llevó una nota, dijo: yo, la verdad, lo único que hago es intermediar, soy un buen muchacho. Viene alguien, me dice, necesito algo, yo le consigo ese algo y me llevo una moneda, un monedón, ¿no? 8:32 minutos.
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5: Bueno, continuamos. Estamos en la 99.9. Acá Juan Carlos Piedrabuena dice: pobre el amigo de la calecita de Juan B. Justo y Salta que desalojaron. Ah, mira. Sí. Bueno, la verdad, esperemos que haya capacidad de respuesta, porque es demasiado bochornoso todo esto, ¿no? Les quiero ampliar esto. El monto que determinó embargar preventivamente la jueza Servini a petición del fiscal Stornelli es de 859.516 millones de pesos sobre los bienes de Elías Pichirillo y sus socios y otros 160 dueños de agencias de casa de cambio. Estamos hablando de unos 600 y pico de millones de dólares, depende cómo se considere ahí. Es una causa que investiga el rubro financiero con el CEPOK. La primera es la del hijo y Picardio, donde se apunta a un exfuncionario de la Secretaría de Comercio, de Matías Tombolini, por el cobro de coimas a cambio de CIRA. La juez sostiene que un informe de la Dajudeco en el periodo de tiempo comprendido entre el 1 de enero y el 1 de septiembre de 2023, las entidades investigadas informaron en la base del Banco Central de la República Argentina montos de operaciones de compra de moneda extranjera por 475.533 millones y de venta por 418.278 millones. En este punto, las maniobras con dólares, el 96% lo percibieron Mega Latina, Estema Cambios, Cambios Baccarat, Argentina Exchange, GIS Cambio, Eden, SRL, Andy, SRL, Cambio Posadas, Intercash. El 99% fue transferido por GIS Cambio, Sociedad Anónima, Argentina Exchange, bueno, más o menos se repiten los nombres. Allí, bueno, se extrajeron en efectivo 607 millones de dólares, 607 millones 432 mil dólares, conforme al detalle, el 99% fue extraído físicamente del Banco de Servicios y Transacciones, dice la jueza, por Argentina Exchange y GIS Cambio, son de Pichirillo y su socio Martín Migueles. En el informe de la Dajudeco se revelaron notas de diferentes agencias, principalmente de Mega Latina, Estema Cambios, Cambios Baccarat, Eden SRL, Andy SRL, Gallo Cambios, en las que se indicó que las extracciones físicas tenían como finalidad la cancelación de operaciones de cambio sin que haya documentación que precise la individualización de la contraparte o destino de los fondos. También se halló en esta investigación operaciones de compra de manera extranjera, principalmente dólar estadounidense, que no fueron informados por las financieras por un monto de 163.587.227 y ventas por 12.839 millones. Las cifras son, te marean las cifras, realmente es una cosa que roza por momentos el absurdo. Que nos quieran hacer creer además que estos cuatro de copa eran centro y eje, digamos, de todo este accionar, ¿no? Esto obviamente no se pudo hacer sin acuerdo, protección y ordenamiento desde los más altos estamentos del poder, indudablemente. Bueno, comienzan a aparecer nuevas cuestiones ante la convicción de que pensar en tener un retiro en la Argentina simplemente basado en tener los años de aportes puede ser algo que te dé un pasar razonable en el último tramo de tu vida, ¿no? Bueno, lo cierto es que comienzan a darse cuestiones como el interés por herramientas de ahorro a largo plazo, junto con la preocupación por la estabilidad financiera. El mercado asegurador alcanzó una producción de 2.4 billones, según datos de la Superintendencia de Seguros de la Nación, mostrando que hay una búsqueda de opciones de previsión y de resguardo económico. Distintos actores del sistema coinciden en un punto central: no se trata solo de cuánto ahorrar, sino de cuándo comenzar. El momento en que se inicia el ahorro puede duplicar o incluso triplicar el esfuerzo para alcanzar un mismo objetivo, aunque aclaran que, bueno, que siempre puede ser el momento, ¿no? Dicen, a los 30 años se recomienda ahorrar alrededor del 5% del ingreso mensual. A los 40 el esfuerzo puede subir al 10, a los 50 el porcentaje necesario escala al 20 o más.
11: El salto refleja cómo la falta de tiempo obliga a hacer un esfuerzo mayor para compensar los años perdidos. La pregunta es, ¿por qué cambia tanto el porcentaje? Bueno, a más tiempo, más margen para acumular, a menos tiempo, mayor esfuerzo mensual. No es tan complicado, no necesitas un experto para entender de esto en definitiva, ¿no? Así que bueno, ahí estamos, en una era de claros cambios, en donde van quedando a la luz cuestiones que sí que tienen que ver, ¿no? Me dicen, esto es en función de un posteo que yo subí en el día de hoy, ¿no?, que tiene que ver con el esclarecimiento de la identidad de restos hallados allí en La Perla, Córdoba. Está en un gran trabajo del Centro de Antropología Forense, donde en mi posteo pongo que si Videla y los generales de aquel momento se hubieran atrevido a hacer las cosas a la luz del día, con la ley del gobierno de Perón, y se hubiera fusilado en la Plaza de Armas, toda la política de noche y niebla, ¿no? Acá alguien que me parece que tiene, bueno, todo el mundo tiene fracciones, dice, ¿qué ley? ¿Podría ser lo de un informe desclasificado de la CIA, ejército pre-1974, temía otra amnistía en 1973 y limpia de altos mandos? Joffre menciona juzgados creados por Lanusse para juzgar terroristas, disueltos, jueces después asesinados, ¿serían esos factores? Bueno, sí, seguramente que fueron esos factores, pero hay una ley que se vota en el Congreso de la Nación Argentina después de la toma de Azul, que significó que los diputados de la tendencia era, digamos, el sector de Montoneros, habilitaba justamente a la acción sumaria en contexto de guerra, y esa acción sumaria debía ser juzgado conforme al Código Militar, y habilitaba el fusilamiento en la Plaza de Armas. Es esa ley. No es tan difícil recurrir a fuentes donde esa información está profusamente detallada. Hoy, bueno, para muchos, sin ninguna duda, aparece un tema que empieza a cerrar, porque, bueno, la política de noche y niebla, que ha sido horrorosa y es un error inmenso, sigue pesando todavía hoy sobre la sociedad argentina. Mirá vos, el tren que une Constitución con Mar del Plata embistió un auto, fue en la localidad de Castel, hay un herido, un Renault Megane, la formación estuvo más de 2 horas varada, ocurrió en el kilómetro 171 de la ruta 2, a la altura del kilómetro 171. Un hombre de 52 años, conductor del vehículo, tuvo que ser trasladado al hospital municipal. El vehículo era un Megane, fue impactado en la parte trasera del lado del acompañante por la formación que viajaba hacia Mar del Plata. Bueno, obviamente hubo intervención de las autoridades y ambulancia, etcétera, etcétera, etcétera, ¿no? Bien, y ayer en una movida más que tiene que ver con las internas de Palacio, el diputado nacional y dirigente predilecto de Karina Milei, el señor Pareja, fue designado presidente de la Comisión de Seguimiento de Inteligencia de la República Argentina. Me sorprende bastante que he visto algunas personalidades que, en líneas generales, respeto, que se han manifestado elogiosamente al respecto de esta designación, ¿no? Así que bueno, no sé. ¿Qué es lo que ocurre con todo esto? Que siempre es tan, tan delicado, ¿no? Tan delicado. Tema de la cuestión de la inteligencia, de hacerla bien, de llevarla bien adelante. Bueno, es la hora 8:43 minutos, parcialmente cubierto el cielo sobre la ciudad de Mar del Plata. Les recuerdo que a las 11 hay una convocatoria allí ante el local de Ioma, que hay otra convocatoria por el tema IOFA, es decir, los padecimientos al respecto de la falta de cobertura de salud cada vez son más agudos en la República Argentina y en Mar del Plata en particular. La sensación térmica es de 4 grados 8 sobre 0, el cielo está parcialmente cubierto, ya seguimos.
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0: Bueno, continuamos. Les quiero contar un ratito, no sé si los voy a poder poner hoy antes de terminar el programa, seguramente mañana. Ayer hubo un asalto ahí en el barrio La Florida, que no era muy tarde, 6:00 de la tarde, aunque ya está oscuro esa hora. Y una señora que llegaba a su casa, se le vienen encima, dicen que eran 5 en total. 5 delincuentes de M. Un seguimiento que han hecho los vecinos, recabando los videos de, pues, prácticamente todo el mundo tiene una cámara de seguridad. Esto ocurrió en Sani al 1600. 5 delincuentes encapuchados. A las 18:25 se registró el vehículo utilizado, similar o parecido a un Chevrolet Agile blanco con llantas negras. Ingresó por Sani, desde Origón hasta Newbery. Al menos de un minuto retomó por la calle Luisone, desde De Marchi, ingresando por Sani al fondo, donde se produjo el asalto. Recorrían el barrio, es decir, los predadores estaban buscando la presa, lo que digo siempre. Estos son predadores. Hay un, digamos, conjunto de grabaciones. Y bueno, están pidiendo ahí a los vecinos que agreguen datos. Por supuesto, nada, es una cosa insoportable, absoluta, total y completamente insoportable, que pasa continuamente. En este caso es un barrio que tiene 2 entradas, en fin. Acá me dice el señor Luis Javier Barchet, dice: con respecto al posteo, al general Videla no le alcanzarían las municiones para hacer lo que tendrían que hacer. ¿Sabés qué pasa, estimado Barchet? Yo te voy a decir, yo tengo una diferencia enorme con esto y voy a pasar a explicarte brevemente, en la medida de lo que pueda, no para que estemos de acuerdo, simplemente para decirte dónde estoy parado en esto. En 1981 lo conocí al padre Enzo Giustosi. Lo conocí a Enzo y al muy poco tiempo, después de Malvinas, yo pude empezar a hacer mi trabajo de periodista. Hicimos mucho con Enzo cuando se lanzó en el país, pero en el capítulo marplatense, el tema de lo que después derivó en el Nunca Más. Yo no voy a contar que soy un actor. Yo no fui un actor, yo estaba ahí como periodista. Si algo acompañé al gobierno de Alfonsín fue en el tema del juicio a las juntas. Voy a ser mucho más específico en este punto, porque insistir en la realidad fragmentada de lo que ocurrió no contribuye. Está claro que las organizaciones armadas tenían el propósito de la toma del poder por medio de la violencia, y que si hubieran tomado el poder, probablemente el genocidio que hizo Pol Pot en Camboya al lado de lo que estos podrían haber hecho en Argentina, me parece que sería un chiste. Las organizaciones, tal cual como se lo dijo el propio Alfonsín a una periodista española en un reportaje que recién ahora ha trascendido, porque fue un reportaje para la televisión española que se vio en España y nunca se había visto acá, llevó a esta situación. Cuando hablo de la ley, es la ley 20.642, es una reforma al Código Penal impulsada por Perón. La norma tenía como objetivo endurecer las penas contra los delitos cometidos por organizaciones armadas como Meller y Montoneros. Los puntos claves de esa modificación que llevaron a que los diputados de la tendencia se escindieran y fuera parte del camino que llevó después al enfrentamiento directo con Perón. En ese ataque al cuartel de Azul, donde se perpetraron crímenes horrendos, y como han hecho estas organizaciones armadas, a los primeros que asesinaron fueron a los conscriptos que estaban de guardia, se modificaron artículos del Código Penal para combatir la actividad guerrillera, se elevaron significativamente las sanciones para los delitos de secuestro, extorsión, asociación ilícita y tenencia de armas de guerra. Se endurecieron las penas para quienes formaron parte de grupos destinados a cometer delitos, especialmente aquellos con fines de alterar el orden público. Se restringieron los beneficios procesales para los acusados, buscando que permanecieran en prisión durante el proceso. Esto generó el enfrentamiento con un grupo de 8 diputados de la JP que se oponía al proyecto, argumentando que las reformas eran represivas y podían ser utilizadas contra la militancia política. En una reunión televisada en la que Perón los reprendió duramente, al que no esté de acuerdo se va, los 8 diputados terminaron renunciando a sus bancas. Fueron respectivamente Armando Croato, Santiago Díaz Biasone, Jorge Gelel, Aníbal Iturrieta, Carlos Kunkel, que después fuera uno de los grandes operadores de Néstor Kirchner, Diego Muñiz Barreto, Roberto Vidania y Rodolfo Vitar. La aprobación de la ley consolidó el giro del gobierno, profundizó la fractura con la tendencia, poco después se intensificaría, entre otras cuestiones, la actuación de la AAA, y después de la muerte de Perón se firmarían los decretos de aniquilamiento, ya bajo el mandato de Isabel Perón, firmados entre otros por Luder y por el habitual contertulio de los canales de la televisión metropolitana, Carlos Rucauf, entre otros, ¿no? Eso tenía un antecedente. Ese antecedente era lo que había ocurrido cuando se produce, el tema de la llegada de Cámpora y la apertura de las cárceles, en donde estaban encartados con condenas individuos pertenecientes al ERP y montoneros. Muchos de ellos habían sido juzgados por algo que se conoció como el Camarón, que era un tribunal federal que tenía competencia en toda la República Argentina. Ahí había ocurrido algo que tiene que ver con el asesinato de uno de los integrantes de ese tribunal y que marcó en buena medida justamente toda esta movida. El Camarón era la Cámara Federal en lo Penal de la Nación, tribunal especial creado durante el gobierno de Lanusse. El apodo surgió de un juego de palabras entre el nombre oficial Cámara y la velocidad con la que se pretendía que actuara. Se decía que era un tribunal que iba para adelante o que se los comía, aunque la versión más extendida era simplemente una deformación irónica del término. Centralizó y agilizó juicios por actividad subversiva, delitos políticos en todo el territorio. Uno de los primeros tribunales en implementar el juicio oral en materia penal, lo que permitía dictar sentencias con mayor rapidez, era de distancia única, sus fallos solo podían ser apelados ante la Corte, se encargaba de los casos relacionados con organizaciones armadas, secuestros políticos, atentados y otros delitos que el régimen consideraba que afectaba a la seguridad del Estado, por supuesto que la afectaba, porque el objetivo de las organizaciones era la toma del poder mediante la violencia. Eran 9 jueces divididos en 3 salas. Tuvo una vida corta, se disolvió el 25 de mayo del 73, el mismo día que Cámpora asumió la presidencia. La disolución fue acompañada por la amnistía general para los presos políticos dictada por el Congreso. Los jueces que lo integraron fueron objeto de críticas, en algunos casos de ataques por parte de las organizaciones. Historiadores y juristas debaten hasta hoy su rol, algunos lo ven como un intento de canalizar la represión a través de canales institucionales y legales. Otros lo consideraban tribunal de excepción, diseñado para dar apariencia de legalidad al contexto del momento. Lamentablemente, la decisión de Videla, hago hincapié en Videla porque los datos históricos indican que fue Videla, que era un hombre sumamente temeroso del poder de la Iglesia, un hombre que era de comunión diaria, ¿sí?, pero que estaba absolutamente dispuesto, total y completamente dispuesto, a llevar adelante el exterminio de las organizaciones armadas. Término en el que después muchos se corrieron, pero que al momento, a la hora de los hechos, prácticamente toda la estructura política del país coincidía. Este hecho que ocurrió ayer en Córdoba, que quizás en otro contexto tendría un mayor protagonismo mediático, le devuelve a muchas familias la oportunidad del cierre. De decir, yo no sé, porque también acá hay un juego. Normalmente cuando vemos las imágenes, son todas personas muy jóvenes, son todas personas en las que se ven cuestiones cotidianas. De estos 17, había 3 matrimonios. La crónica dice que todos ellos fueron, que ingresaron en sus hogares y fueron llevados delante de sus hijos. Bueno, también hay que decir que una de las recomendaciones de la orga, en particular en Montoneros, era esto, que era muy misógino, muy estricto y muy homofóbico, Montoneros, era que tenían que tener hijos para proteger a las mujeres. Nunca sabremos si estos deudos, estos hijos, fueron deseados o fueron un instrumento dentro de un contexto de guerra. Lo cierto es que esto es un hecho, estos cuerpos han aparecido, y ahí estamos. Acá me mandan una imagen, ¿la podés poner en pantalla? Esto es un problema, uno de los tantos problemas que tiene Mar del Plata hoy, grave problema, la cantidad de gente que hay en situación de calle. Esta imagen corresponde al Banco Provincia de Independencia y San Lorenzo. Allí hay 6 personas y 2 perros. A esta hora de la mañana están ahí tapados con mantas, durmiendo. Los bancos debieran hacer algo con esto. Hay otro problema, que es la cantidad de gente que duerme adentro de los cajeros automáticos, con lo cual se hace inviable querer ir a operar a un cajero automático. Se nos hace inviable a los varones, imagínate en el caso de las mujeres, ¿no? Y no es una cuestión de, es mucho más complicado, claramente. Mañana voy a hablar bastante más sobre este tema de lo que pasó ayer en la Florida, que demuestra que no hay política de seguridad, que 5 delincuentes se pueden pasear muy tranquilamente arriba de un auto buscando una presa, y que la respuesta del sistema es tardía, incompleta y absolutamente ineficaz. Es la hora 8:58 minutos, cielo parcialmente cubierto, la sensación térmica es de 4 grados 8. Recordá que a las 11 de la mañana hay una llamada para estar allí a las puertas de IOMA, tratando de darle la mayor visibilidad posible a este abandono de persona, esta auténtica política de vulneración de los derechos humanos de los bonaerenses que lleva adelante el gobernador Kicillof.
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0: Daniel Santa Eufemia, presidente de la Unión de Suboficiales y Pensionados.
8: Uno puede
3: dibujar los números, puede hablar maravillas, pero la realidad es que nosotros estamos sin prestaciones. Nosotros nos descuentan automáticamente de nuestro sueldo los aportes de la obra social. Hasta principio de este año funcionaba IOFA en conjunto con el Ministerio de Seguridad, lo que usted menciona recién, y las Fuerzas Armadas, que fueron separadas por un decreto presidencial, con lo cual se formaron distintas obras sociales. La nuestra, de las Fuerzas Armadas en particular, pasó a llamarse OFPA, Obra Social de las Fuerzas Armadas, y la de Seguridad tiene otro nombre, que es Obra Social de las Fuerzas de Seguridad. Es la que usted menciona que la ministra está muy contenta con el contrato que se firmó con una prepaga y con lo cual va a quedar una administración muy pequeña y la salud va a estar en manos de... Se tercerizó todo directamente. Y nosotros llevamos 6 meses con una prestación irregular, donde hay periodos donde tenemos prestaciones, en otras no, donde tenemos que pagar la atención médica, los estudios, todo, y los reintegros no llegan nunca, y cada vez se complica más porque estamos sin una prevención de salud, que es lo ideal, no hacerse los estudios, prevenir enfermedades mayores, y no podemos hacerlo, y llevamos más de 6 meses con esto. Sí. Uno va a la guardia del HPC, que es donde nosotros nos atendemos hace más de casi 30 años, y tiene que pagar 40 mil pesos para poder ser atendido. En otros momentos se ha pagado el precio convenido, y no le terminan de saldar la deuda, y nosotros estamos en el medio. Sí, sí. Esa es la realidad. Por eso hoy la gente se autoconvocó a juntarse frente a la puerta de lo que es IOFA, hoy OFA, y a pedir que esto se solucione rápidamente. Así que el mensaje básicamente es que para los afiliados de la obra social del personal de las Fuerzas Armadas es que hay una convocatoria para que vayan a la puerta de la obra, de la delegación de la obra social, que está en la calle 25 de mayo, 3262, a las 10:30 de la mañana, y puedan hacerse manifestarse, ¿no? Nosotros como militares ahora estamos medio complicados porque la obra social pasó a ser manejada directamente por personal en actividad, así que muchos no podemos hablar al respecto, ¿no? Aquí claro. Es toda una vía jerárquica y todo lo demás.
0: Sí, bueno, en general quienes están, se les acota mucho la libertad de expresión, ¿no? En línea general.
3: Totalmente. Totalmente. Y sin prestaciones. O sea, porque acá no estamos... El reclamo es, denos las prestaciones por las cuales pagamos. Chau.
0: Sí. Bueno.
3: O sea, se perdió toda la plata, hubo un vaciamiento planificado, y hoy no tenemos prestaciones, a 6 meses de esto. Y se está saldando esas deudas con la plata que se recauda de las cuotas, y no es poca plata, es mucha plata. Estamos hablando de 50 mil millones mensuales. Hoy se habrá reducido porque como dividieron las fuerzas, seguridad por un lado y armadas por otro, entonces ese monto será menos, pero en definitiva es lo que es la plata que entra para cubrir todos estos gastos.
0: Sí. Bueno, a ver, están a su suerte, digamos.
3: Yo he estado en un momento de este periodo, he estado enfermo, tuve que acudir al sistema de provincial, que fui a Lupa, que está en Mugote, a atenderme, la gente, toda la predisposición, todo, pero no tenían para hacerme algún análisis de sangre, que era que necesitaban saber qué era lo que tenía. De ahí me fui al sistema municipal. También, no lo podemos atender. O sea, estamos a la merced de Dios, hay que rezar todos los días para que no nos enfermemos. Y hay gente que está con situaciones muy graves. Ahora renunció el presidente de la obra social, OFA, porque se suicidó un suboficial en la provincia de San Juan, porque no recibía la cobertura necesaria, se le infectó toda la cara, y el hombre decidió quitarse la vida, y renunció él, ahora volvemos a arrancar, y así estamos, y no hay justicia. Hoy usted lo decía en el comienzo del programa, hasta que no se arregle la justicia.
0: No
3: va a parar.
0: Porque los tipos saben que no pasa nada. Los tipos lo saben.
3: Claro.
0: Los tipos lo saben.
3: Claro, y la obra social no llegó a la quiebra por ser tan mal administrativo, sino que llegó a la quiebra por la deuda que tenía el Estado Nacional, y no aportaba, desde que se creó IOFA, no aportaba los aportes patronales. Entonces había una deuda enorme, gran parte de la deuda es eso.
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4: Victoria Sorraquín, directora de la ONG Educere Argentina.
5: Nosotros hace ya 2 años y medio, casi 3, que estamos subidos a toda una investigación de cómo se enseña y se aprende matemática en Argentina, y definitivamente ha tenido que ver con cómo te enseñaron. Porque, bueno, lo que dicen las neurociencias es que todos podemos aprender matemática. Incluso el cerebro humano viene con una intuición matemática natural.

0: bajísima incidencia, que es que nosotros tenemos una, seguimos teniendo una baja muy, una tasa muy baja de graduación en la escuela secundaria.
1: Sí.
0: Y eso tiene que ver, o sea, los chicos llegan al último año, van al viaje de egresados, ¿no?
1: Uh-huh.
0: Pero adeudan materias y después no se reciben, ¿sí? Y después se terminan recibiendo en algún otro sistema para poder recibirse. Y la cantidad de chicos que les pasa eso, que la materia que adeudan es matemática.
1: Claro.
0: A veces adeudan matemática de primero, de segundo, de tercero, se les va acumulando y eso se hace imposible. Bueno, nosotros descubrimos que hay un camino, que es el que usan los países a los que les va bien la matemática, que es de lo concreto a lo representativo a lo abstracto. Siempre empezás de lo concreto, tocando, palpando, desde sala de 3, 4, pero no lo abandonas en la primaria. Usas tarjetas, usas fichas, para que realmente hagas la conexión entre el número y el sentido de cantidad y puedas avanzar. Y bueno, para el Mundial, ¿qué hicimos? De nuestro material, de nuestro programa que se llama Matemática a la Vista,
1: uh-huh,
0: elegimos 3 capítulos del primer ciclo y 3 capítulos del segundo ciclo, capítulos de temas que son difíciles de enseñar hoy en la escuela y por ahí no le damos tanta importancia. Mira, uno es la ONA, uh-huh, para la audiencia que nos está escuchando por ahí les va a llamar la atención. Vos sabés que los chicos no saben leer la hora en un reloj de agujas.
1: Uh-huh.
0: Incluso los chicos de secundaria no saben leer la hora. Uh-huh. A raíz de esto me hablan de todas partes diciendo, mis alumnos no saben leer la hora.
1: Sí.
0: Y por ejemplo, parte del problema que no tengan el celular más en el aula, gracias a Dios, es que no saben, no pueden leer la hora, no tienen la hora para leerla.
1: Uh-huh.
0: Entonces, y bueno, leer la hora implica un cimiento matemático muy importante. Te ayuda mucho a entender el sistema de 60, el sistema de la hora, no solo trabajamos la hora en sí misma, sino además trabajamos los usos horarios, porque lo relacionamos con el Mundial. Entonces, en la fase de grupos, ¿qué hora va a ser en Argelia? ¿Qué hora va a ser en Jordania? ¿Qué hora va a ser en Austria cuando nosotros juguemos en Kansas, en Dallas? ¿Qué hora va a ser en Buenos Aires? Bueno, así que uno de los temas es la hora, vinculada, por supuesto, con el Mundial y con nuestra selección. Y después elegimos 2 temas de geometría, que también son muy trascendentes, porque en realidad la geometría es la madre de la matemática. Los humanos inventamos la matemática, le pusimos nombre a la matemática por la geometría, porque queríamos contar cómo llegar de una cosa a la otra, cuántos pasos, cómo vinculábamos las estrellas entre sí, con la luna, con el sol, en las respiraciones, ¿no? Así se hace la matemática que conocemos hoy. Entonces la geometría es muy importante para los cimientos matemáticos y da sentido a la matemática. Entonces tocamos los temas de perímetro, de superficie, cómo medir superficie, que tiene mucho que ver con el fútbol.
1: Claro.
0: Y también lo vinculamos con a dónde quedan las canchas, los estadios, a dónde, cuánto van a recorrer nuestros jugadores, para entender estos conceptos, que además, por supuesto, están ligados directamente a la multiplicación. Y para primer ciclo, todo lo que tiene que ver con figuras geométricas, polígonos, ángulos, que son temas que por ahí en la escuela nos dejamos, no parecen tan importantes, y no sabés lo importante que son, para que después podamos colgar otros conocimientos matemáticos de esos cimientos.
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3: Roberto Ciarrone, jefe del Departamento de Costa Marítima en Hidráulica de la provincia de Buenos Aires.
4: Lo que pasa es que en esta situación particular hubo este fenómeno de ciclogénesis, que es muy particular. De hecho, yo creo que se están produciendo más frecuentemente procesos fuertes que azotan más la costa, ¿no? Sobre todo este de formación e intensificación de sistemas de baja presión. Pero sí, el tema, a ver, yo como dependencia de la Dirección Provincial de Hidráulica, nosotros realizamos proyectos de acuerdo, obviamente, a las necesidades técnicas que tiene cada partido de la costa marítima, que son 16 partidos, y bueno, acudimos a los requerimientos y a lo que nosotros vemos de nuestros monitoreos, ¿no?
1: Uh-huh.
4: Por eso, lo que fue fuerte en esta oportunidad

0: particularmente fue en la zona desde Mar Chiquita hacia el sur, te diría hasta Pehuenco, que fue una de las más castigadas allá cerca de Bahía Blanca, y que se está haciendo una obra, pero bueno, estamos justamente ahora reiniciando después de la temporada. Y después, bueno, lo que se ha visto en las noticias, Montehermoso, con respecto a la zona de Bahía de los Vientos, particularmente que mencionabas el puerto de Quequén, nosotros tenemos un proyecto que, bueno, que es de un sistema de bypass de arena, que justamente es para tratar de mitigar posible erosión por efecto portuario, y entonces, bueno, eso está, obviamente nosotros desde este departamento no definimos la, las licitaciones que se hacen, ¿no? Sino establecemos prioridades y después, obviamente, en otro nivel se dirime qué se licita. Después, a nivel de Mar del Plata, te puedo decir que, bueno, obviamente lo que se sabe en las noticias, que azotó mucho la zona al sur del Faro, que es el sector de la sociedad Playa del Faro, Sociedad Anónima. En Playa Grande formó una escarpa de 80 centímetros, un escalón, una berma, un escalón de berma, de 80 centímetros, se llevó mucha arena. Y lo que decís de la obra, particularmente de Camino Norte, sí, lamentablemente está paralizada por una acción de una ONG. Y bueno, se dirimen tres cuestiones legales de la provincia con el juzgado interviniente. Yo ya ahí
1: claro,
0: posibilidades. Sí, sí. Pero sí, la situación de. Después tenemos obras planteadas, pero bueno, te puedo decir. Bastantes obras planteadas, pero bueno, como te comento, no depende de mí que se ejecute.
1: No, eso está clarísimo. Vos sos un funcionario técnico a cargo de un área técnica, eso está claro. Después viene la cuestión de oportunidad, decisión política de todos los recursos, ¿no? Eso está claro. Ahora, ¿es sostenible esto que me expresaban ayer aquí, de que las modificaciones hechas en el puerto de Quequén incidieron en el tema de las corrientes y modifican el flujo de arena hacia estas costas de esta región del sudeste?
0: Mira, no me quiero, digamos, hay un estudio que está haciendo la universidad que justamente está contratado por el consorcio porque fue parte del estudio de impacto ambiental de la obra y que está monitoreando eso. Y yo diría que tendrías que recurrir más justamente a ellos, que son los que llevan el estudio y te pueden dar datos, ¿no? Datos más concretos. Nosotros igualmente...
1: ¿Eso qué sería, el Centro de Geología de Costas?
0: Entiendo que sí, que son ellos los que están tienen el convenio con la... ¿cómo es? Con el consorcio portuario de Quequén. Creo que serían los más indicados para consultarlo, pero igualmente nosotros como obra de remediación lo planteamos desde Hidráulica de Provincia, porque entendemos que los puertos, por un hecho clave, digamos, voy a explicar algo muy técnico, el sedimento, digamos, que se mueve, la famosa deriva litoral, que se mueve en zona de rompiente, se mueve hasta una profundidad de 7 metros. Pero si vos tenés estructuras que llegan, me refiero a las obras de abrigo portuaria, que llegan a los 10, 11, 12 metros, obviamente que lo cortan, lo interfieren, pasa en Mar del Plata, pasa en Quequén. Más allá de que se alargue o no se alargue, ¿me explico?
1: Sí.
0: La realidad es que de por sí los puertos, y de hecho Mar del Plata, uno vio cómo se perdió Playa Chica, uno vio, más allá de que Mar del Plata históricamente no tuvo playas amplias, uno puede observar las fotos antiguas de Bristol, pero se redujeron, obviamente. Y las estructuras que se hicieron a partir de los años 30, porque por ahí empezaron las estructuras en Mar del Plata, quieran o no, ayudaron a estabilizar y fijar un poco esa arena y evitar que se siga perdiendo. Pero, como te decía, de por sí una estructura que pasa los 7 metros, me refiero a una escollera, ¿no?, que pasa los 7 metros de profundidad, ya prácticamente interfiere todo el transporte de sedimentos y produce erosión. Por eso es que nosotros, independientemente del estudio de que está llevando a cabo la universidad, consideramos necesario pensar en los bypass de arena y hace años que vengo, obviamente, promoviéndola, poniendo como prioridad, pero bueno, no ha salido, ¿no?
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3: Concejal Diego García, que se ha venido expresando reiteradamente y haciendo preguntas sobre el tema del Minela.
4: Es un tema que preocupa desde el primer momento. Todo fue muy raro en cuanto a la licitación y después, bueno, la adjudicación a esta empresa. También planteábamos durante varios meses lo mismo que se tenía que hacer, que era presentar el plan de obras. Era lo primero que tenía que cumplir. Aparte tiene lógica, cualquier empresa que va a hacer una inversión de semejante magnitud, lo que hace es, bueno, esto es lo que voy a construir en los próximos meses, bueno, cosa que nunca pasó, ya eso es raro. Después nos salieron otras periodísticas en algunos portales, como que la edición habían invertido ya 3 millones de dólares. Bueno, uno ve las obras, yo estuve en el lugar, he hablado con los trabajadores propios del los que quedan ahí en el campo de deportes, porque la verdad que todos los demás, los que estaban en los dos escenarios deportivos más importantes, era el Minela y el polideportivo. A veces hablamos de Minela y tenemos que saber que se privatizaron o se licitaron los dos. Y uno de los primeros que ve cuando se inicia la obra es gente con un casco amarillo trabajando. Bueno, no se vio durante todo el verano. Lo único fue ese cerco perimetral sobre la calle de Juan B. Justo. Y también nosotros, preocupados por este tema, presentamos proyectos, le dijimos al Ejecutivo que, bueno, instara todas las, en términos legales, ¿no? Porque hay un convenio que tampoco lo pudimos ver los concejales, digo, es un convenio que parece secreto, nunca llegó al Consejo Deliberante y lo pedimos a ver qué fue lo que se firmó después de esa entrega, después de la adjudicación. Le planteé hacer una inspección ocular para ver qué es lo que estaban haciendo después, citar a los responsables de la empresa. Bueno, hubo siempre una negativa, entendiendo que bueno, es una licitación a 40 años, los plazos, que esto y lo otro, pero la verdad que lo que dijimos al tema de plata, queremos que el estadio vuelva otra vez a funcionar y que tenga su esplendor, digo, porque la verdad que ningún vecino desconoce los problemas que tiene el estadio, siempre hablo del estadio Minela y no del polideportivo, porque la verdad que eso está en funcionamiento y era un poco el que iba a terminar financiando esas obras. Bueno, no pasó absolutamente nada y ahora se le suma un capítulo distinto, ¿no? Con estas nuevas repercusiones de que el principal capital accionario, que son estos grupos brasileños, tiene que dar cuenta también en la justicia de Brasil y decir de dónde, bueno, entró un tema narcolavado. La verdad que Mar del Plata con este tema viene complicado por varios expedientes, digo, no solamente por esto, sino por otros emprendimientos que hay en la ciudad, digo, y nosotros no queremos esto, ¿no? Primero queremos que el estadio, una vez que se privatizó y se tomó la decisión de que en los próximos años mejore, volver a recuperar el fútbol y bueno, todas las cosas que queremos para Mar del Plata, pero queremos que sea gente seria, gente que, bueno, que no tenga problemas legales con empresas que quieran invertir de verdad, que ganen dinero, por supuesto, uno no espera que no hagan otra cosa, pero hasta el día de hoy eso no ha sucedido, ¿no?
3: No, pero además hay un dato, yo lo libero con esto, pero me gustaría, y agradezco su tiempo, porque sé que tenía otros compromisos. El 7 de septiembre del año próximo pasado, mismo día de las elecciones bonaerenses, en la que Montenegro fue elegido senador, Fabiana Franco, directora financiera, y Altai Tadeu Rosato, miembro del Consejo de Administración y del Comité de Auditoría, renuncian a Rebe. El 5 de noviembre, Minela Stadium toma posesión del mismo. Ese mismo día, el Banco Central de Brasil decreta la liquidación extrajudicial de React Investimento. Yo pregunto, ¿o son demasiado incompetentes? Realmente son demasiado incompetentes.
4: Sí, no puede. A ver, son los datos que nosotros venimos preguntando en el Consejo, y hay un silencio, ¿no? Se terminan cajoneando los expedientes, pero hay un perjuicio, primero un perjuicio político, ¿no? Porque la verdad, cuando digo que fue muy raro, digo, esto es el anuncio de la licitación o la privatización del estadio, fue un anuncio importante a nivel del gobierno municipal, era la solución a un problema de años. Y creo que fue durante el año 2025, fue como la principal, no sé, la repercusión política o el principal interés que tenía el gobierno municipal. Pero era uno solo gerente, que fue esta empresa. Iba a ser una licitación internacional, bueno, no pasó nada, un solo gerente. Rápidamente se trabajó en el expediente, una celeridad, todos conocen los tiempos del Consejo, esto salió por un tubo, lo terminó probando, se hizo la adjudicación el año pasado, y bueno, y a esta me parece que hay un costo político, ¿no? Hay un costo político, aparte de los problemas que tenemos que de no poner en funcionamiento el estadio, pero la verdad que es un costo político alto, y yo también me pregunto lo mismo, José, pero que estas cosas, lo que firmaron, el convenio que firmó el municipio con esta empresa, Millennium Stadium, no se sabe todas estas cuestiones, son, usted las tiene, yo también leí la nota que publicó el fin de semana, digo, ahora presiden en otros medios locales, ¿no? Pero es increíble porque primero están las obras, pero también no estamos hablando de un tema menor, una empresa que tiene problemas financieros, estamos hablando de un tema muy grave. Y que yo creo que esto, la verdad, la repercusión la vamos a ver en los próximos días. Y creo que van a tener que dar explicaciones a nivel del Ejecutivo.
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Buenos días, ¿cómo están? Bienvenidos a la 99.9. Estamos comenzando aquí en Marca Deportiva una jornada de cielo despejado. Ojo, no tenía la ilusión de poder decirlo a esta altura de la mañana, pero estamos con cielo despejado, está claro, hace frío, es una mañana fría realmente. El último registro que tenemos de la temperatura es de 8 grados 4, pero con una sensación térmica de 5 grados 5, y hoy más tempranito incluso un poco más baja, por cierto. La humedad está en un 75%, la presión está en 1013.6, medida en hectopascales, y el viento desde el cuadrante oeste a 19 kilómetros en la hora, con visibilidad óptima. Una jornada que va a ser un poco ventosa y que, tal como ocurría en las primeras horas de la mañana, se va a mantener con una baja probabilidad de chaparrones para la noche, periodo de posible precipitación en baja probabilidad, que se va a extender hasta la tarde del jueves. Ya el viernes vamos a tener 17 grados, un poquito mejor, y el sábado y el domingo sí, fresco, ya con máximas de 13, que esperemos en definitiva no se terminen de cumplir, ¿no? Que levante un poco la temperatura. Pero bueno, la temperatura está elevada en otro contexto, porque se empezaron a jugar estos atractivos cuartos de final de la Liga Profesional de la Argentina, de este torneo Apertura. Protagonistas por ahí fuera de lo que habitualmente se podía indicar primeramente que iba a pasar, porque la primera semifinal ya está conformada. Y sí, con todos los protagonistas que tuvo el campeonato, los que estuvieron peleando bien arriba, les decíamos que la primera semifinal le iban a jugar Argentinos Juniors y Belgrano. Era un poco raro pensarlo de esa manera hace una semana y media atrás. No por Argentinos, que la verdad que tiene un plantel bárbaro, juega muy bien, hace tiempo ya que juega muy bien el equipo de Nicolás Díez, sino porque tampoco estaba en los planes de nadie que Belgrano se terminara metiendo en este lugar de privilegio entre los cuatro mejores del torneo. Otra buena actuación del equipo de Zielinski como local. Claro, ganar un clásico eliminatorio como el que le ganó a Talleres te envalentona de una manera particular. Ayer fue contundente, ganó 2-0 contra Unión de Santa Fe, que también era un sorpresivo protagonista de esta instancia, y Argentinos tuvo que batallar un poco más, porque en el fútbol argentino nada es fácil. Tuvo que ir otra vez a prórroga, otra vez jugar 120 minutos, lo cual, sigo insistiendo, para mí es un despropósito, sobre todo si te van a poner dos partidos en un lapso menor de 72 horas, sabiendo que hoy las lesiones son un tema analizable. Ayer decíamos, la cantidad no tiene que ver con el desgaste específico siempre, pero la cantidad de rotura de ligamentos que hubo en lo que va del año para los futbolistas de primera división de la Argentina, y las lesiones musculares que abundan, bueno, ponerte a jugar algo a lo cual no estás acostumbrado, porque en el fútbol argentino no se juega prórroga, ni siquiera la Copa Argentina se juega prórroga, se va directamente a los penales, me parecía un verdadero despropósito. Pero bueno, qué sé yo, viste cómo es esto, se cambia la historia, te ponen partidos uno atrás del otro y no te permiten tener mucho descanso. Huracán jugando su segunda prórroga consecutiva, ¿sí? Terminó, bueno, con la derrota 1-0, gol del bueno de Tomás Molina, un delantero muy interesante, que ayer de cabeza le dio la victoria entonces a Argentinos Juniors. Hoy se define la otra semifinal y son dos partidos realmente muy atractivos: Rosario Central Racing, River contra Gimnasia de La Plata, acarreando sus propios problemas River, porque River, a ver, con Carabobo se empezó a construir esta cuestión de la épica nuevamente, ¿no? Triunfo épico, con jugador menos, con un arquero que es un jugador de campo, lo terminó ganando por la pericia de Salas y parecía que empezaba otra épica gallardesca. Bueno, el triunfo final en los penales por ahí te termina tapando y disimulando que le hicieron dos goles con uno menos a River, ¿no? Y que por momento le podría haber marcado alguno más San Lorenzo. Por tanto, un equipo con limitaciones, que no ha tenido un gran año, que al contrario está luchando contra su propio
contra su propia forma de manejar las cosas, casi termina dejándolo afuera del torneo. No lo dejó afuera porque en el penal no fue preciso Peruzzi cuando le tocó patear, si no hubiese sido eliminado River. Si le embocaba al arco, aunque sea Peruzzi, en vez de tirarla por arriba del travesaño, hoy River estaba afuera. Generalmente esas cosas, viste, terminan construyendo épicas del discurso que después hay que sostener adentro del campo, y ahí es la realidad. Bueno, este River contrariado, con encima jugando de local, con un estadio que

Centrales se lo lleva a la liga profesional, y como hay varios equipos que están fuera de temporada, digamos, bueno, Platense San Martín de San Juan se juega esta tarde como aperitivo también, aprovechando que obviamente no hay mucho más que esto para poder plantear en materia de agenda deportiva, y el resto de los equipos, como pasa en Mar del Plata con Aldo Civi, en definitiva tenga la posibilidad de reconstruirse y de empezar a armar lo que se viene, ¿sí? ¿Cuál es el destino del conjunto de Mar del Plata? Que también siguen sonando nombres de altísimo perfil que no sé si son buenas ideas realmente, en ese contexto que marcábamos antes de decir buenísimo que se haga esta depuración de plantel, porque en definitiva lo necesitaba de cierta manera el equipo, está claro, no rindió para nada, ni cerca de bien, más allá del entusiasmo, de la voluntad, de lo que había, era lo que había y que seguía hacia adelante. Bueno, llegó el momento de tomar decisiones y no le tembló el pulso claramente al entrenador Israel Damonte para decir, bueno, otros 10 afuera, otros 10 que no los voy a tener en cuenta porque necesito reformar el equipo y buscar otra cosa distinta. No lo sabemos todavía, está claro que no lo sabemos, porque lo sabemos cuando empieza a contratar, y ahí digamos, bueno, se fue este para que llegue este. ¿Qué pasa después con la idea inicial? Porque la idea inicial es por ahí traer cierto perfil de jugadores y después la concreción de esa idea. O sea, si ese jugador o esos jugadores finalmente te dan aquello que estabas buscando, si son efectivos a la hora de aportar lo suyo y sobre todo que futbolísticamente el equipo juegue mejor, porque una vez que juegue mejor estará más cerca, por supuesto, de esas victorias que todavía se le han negado en el plano local. Es un milagro realmente que Aldo Civi todavía tenga muchísimas chances de poder permanecer, depende de cuánto las aproveche, con el campeonato magro que ha hecho, por supuesto, en esta fase del torneo, ¿no? En este primer campeonato de la temporada. La verdad que ha cosechado muy pocos puntos y a pesar de ello todavía, y si le va medianamente bien, tendrá una muy buena chance de hasta no depender de otros para poder salvar la categoría. Pero bueno, para eso todavía tenemos un tiempo largo. El análisis va a ser largo y tendido, porque incluso una vez que lleguen los jugadores, una vez que las contrataciones empiecen a caer, que insisto, como se fueron muchos, van a ser muchos los que vengan, es como una especie de reinicio de temporada, pero a mitad de temporada. Este movimiento de mercado habitualmente lo vemos a fin de año. Pero bueno, evidentemente también desde el análisis que tiene el cuerpo técnico y la dirigencia, no se eligió bien el plantel. Incluso hay un mea culpa dirigencial. Más allá de que vos le tenés que dar la derecha a lo que pide el entrenador, que seguramente habrá pedido otros jugadores como plan A, después como plan B y plan C, y por ahí le podés traer 1A y 3C o 5C y algún B que metas en el medio, y de los A conseguiste 2. Con suerte. Bueno, sabemos que también funciona así el mercado, pero digo, más allá de eso, los jugadores que eran del gusto del entrenador no han rendido. Ahí hubo un error, claramente, de Farré y compañía, porque trajeron un montón de jugadores que al final no le dieron ninguna respuesta. La mayoría de los que vinieron no pudieron responder a la altura de lo que se esperaba de ellos. Bueno, esperemos que ahora sí, y en eso estará el ojo clínico de Damonte y de la dirigencia también, para terminar de cerrar lo que será la nueva versión de Aldo Civi, una versión, esperemos, mejorada, ¿no? Porque la verdad que hay mucho para mejorar también y para trabajar. Tampoco necesita demasiado Aldo Civi para tener una versión mejorada. Fue tan pobre lo que ha hecho a lo largo de este campeonato que, por supuesto, con poquito incluso podrá hacer mucho más de lo que ha hecho hasta el momento. Después tuvimos ayer una... Es increíble, la verdad que es una historia realmente increíble. La permanencia, finalmente,
de Argentino de Jujuy.

0: Junín en la Liga Nacional de Básquet. Volvió a ganar el equipo de Adrián Capelli, una victoria realmente histórica otra vez digo, porque no es la primera vez, no va a ser quizás la última que Argentino afronta esta circunstancia de tener una horrible primera fase de campeonato, fase regular, y después hacerse fuerte contra quien venga, porque esa es otra cosa, no importa quién esté delante, termina ganando, termina haciendo lo necesario para llevarse la victoria. Y esta vez, de la misma manera que hoy es toda alegría en Junín por la permanencia del Turco, de Argentino, también es llamativo el caso de Atenas de Córdoba, que otra vez, por segunda vez en 3 años, vuelve a jugar la Liga Argentina, desciende. Un equipo que nunca le había tocado el descenso y que parecía que a partir del ascenso logrado hace un año, podía otra vez volver a erigirse como lo ha sido siempre, uno de los grandes equipos del básquet argentino, sin duda alguna, con una tradición extraordinaria. Bueno, no, otra vez a jugar la Liga Argentina. Se golpe otra vez también para Atenas de Córdoba, que le toca jugar el playoff, el playout, como se le dice ahora, y también perder. Pero bueno, también está en pugna por estas horas la lucha por el campeonato, que es otra completamente distinta y que hoy va a tener un par de capítulos muy atractivos en búsqueda de los terceros puntos de las dos series que, bueno, una de las series que está igualada, que es la de Ferro con Regatas, que es un partido que se va a ver por DirecTV, y el quizás decisivo juego entre Independiente de Oliva y Gimnasia de Comodoro Rivadavia. Gimnasia es el que tiene la delantera, está 2-0 y quizás pueda convertirse en definitiva en el equipo que ya se clasifique a semifinales, el primero de los semifinalistas. Después tenemos un lindo e interesante barullo en torno al turismo de carretera. Está atravesando una situación muy particular el TC, porque hay un poco de todo mezclado. Hace un tiempito atrás, unas semanas atrás, hablábamos y comentábamos que tanto Hugo como Gastón Mazzacane, padre e hijo, Hugo, presidente de la categoría de la CTC, del turismo de carretera, y Gastón, piloto, uno de los dirigentes también más importantes, son el 1 y el 2 del automovilismo argentino en el turismo de carretera, habían sido procesados por administración fraudulenta con sus empresas, no con la CTC. Pero de a poco ese coletazo que empezaba a darse tiene ahora otro capítulo de tensión interna, y Termas de Río Hondo, la fecha del fin de semana pasado, donde el marplatense Cristian Ariel Ledesma fue protagonista, terminó quinto. Bueno, dejó repercusiones. Ha habido una solicitada de varios equipos de la categoría pidiendo una reunión con los dirigentes y con la cúpula dirigencial de la categoría, porque están en desacuerdo con varias cuestiones. El regreso de la verificación técnica cruzada, el cuestionamiento del manejo de múltiples categorías, porque cada vez tiene más categorías el ámbito de la CTC. Tiene un montón, en realidad. Bueno, todo esto, desde un lado de dirigencial, indican que ya los Mazzacanes se tienen que ir. Y, por otro lado, aparece algo que negó en una pregunta directa que le hicieron durante el fin de semana. Se está acusando a que la ACTC ordenó que no se entrevistara a los pilotos de 2 de los equipos oficiales durante todo el fin de semana de transmisión. Uno de esos equipos es el Pradecon Racing, el equipo que integra el marplatense Cristian Ledesma, que además tenía a Matías Rossi, uno de los grandes protagonistas del fin de semana. Bueno, todo eso en medio de un tironeo dirigencial y de, además, versiones cruzadas, ¿no? Como suele pasar cuando hay un conflicto. El tema es que parece que el ciclo de Mazzacane está bajo un fuerte cuestionamiento y algunos dicen ya terminado, ¿no? Bueno, esa es otra situación dentro del automovilismo, porque también se ve un poco cercado Mazacane con toda esta historia. Así que, bueno, vamos a ver cómo sigue, porque está en un momento de quiebre la categoría después de muchos años de presidencia de Mazacane. Bueno, ahora la historia es distinta para él, claramente, y tiene, hoy está arrinconado, ¿no? Tiene que explicar qué es lo que está pasando, qué es lo que está sucediendo, y parece ser que no las tiene todas a su favor. Hay un clima tenso y a la vez extraño en torno a la máxima categoría del automovilismo argentino, y donde, por supuesto, siempre habrá cuestionamiento de ambos. En realidad los cuestionamientos ya estaban, ahora es como que de repente dijeron, bueno, basta, ¿sí? Terminemos con esta historia, nos vamos a meter en otra realidad y vamos a tratar de cambiar lo que está pasando. Bueno, no siempre es sencillo, y veremos si en realidad es esto un punto de partida, digamos, un cambio que va a tener la categoría, o no tanto. Quizás en realidad sea solo un amague y después quede todo de la misma manera. Bueno, hoy eso está en el ojo de la tormenta. Realmente están todos hablando en torno al automovilismo, de lo que está pasando allí. Y bueno, allí está también, y como mencionábamos, en el medio, el Prade con Racing, que hoy se ha hecho un equipo muy, muy fuerte en la categoría, con varios pilotos de punta, y que también está logrando cierta notoriedad. Es uno de los que ha firmado también este pedido de reunión con las autoridades para que cambien algunas cositas, ¿no? Sobre todo y principalmente el tema de los costos de la categoría, ¿no? Que se está haciendo extremadamente caro. Aún así, también es muy criticado todo el tiempo. El otro día eran, ay, me olvidé la cuenta justa, pero eran cerca de 60 autos en la grilla en la final. Cerca de 60 autos en la grilla. Una locura, realmente, porque es una fila infinita, y aparte un toquecito, bueno, termina armando un desparramo bárbaro, y no solamente el desparramo, sino que a cada rato la carrera se frena por la presencia del auto de seguridad, del pace car, ¿no? Y esto es otra de las cosas que se está criticando, bueno, mucho se critica realmente en torno a esta realidad que hoy está atravesando el automovilismo argentino y la categoría más importante. Mientras también, por supuesto, estamos atentos a lo que pase con Franco Colapinto, que es otro de los grandes protagonistas que tenemos en la escena internacional, sobre todo después del último Gran Premio en Miami, donde obtuvo su mejor resultado final, ¿no? Eso es fundamental para estas aspiraciones que estamos contando de seguir siendo protagonistas de la categoría. Pero además de todo esto, tenemos otras cuestiones, porque hoy a la mañana empezó torcido, terminó derecho, complicado, pero lo pudo sacar adelante. Solana Sierra volvió a presentarse por el WTA 125 de Parma, logró una nueva victoria, está en tercera rueda, está en cuartos de final, ahora le toca a una rival de mejor ranking que ella, otro lindo desafío, pero este es como ya el límite que va alcanzando la marplatense en cada uno de sus momentos, ¿no? De sus torneos importantes, sea un 125, sea un 500, sea un 1000, ya segunda, tercera rueda siempre mete. Ahora veremos si puede dar ese saltito de calidad e ir a pelear el título, que sería muy importante. Bueno, es la única marplatense hoy en escena, porque Horacio Ceballos allí en Roma hoy no le toca participar, pero ayer, bueno, tuvimos la derrota de Thiago Tirante, que tenía un partido exigente con Medvedev, y se encontró con el mejor Medvedev. Viste que a veces el ruso anda medio perdido en la cancha, no está muy bien consigo mismo, la pasa mal él y, bueno, termina haciendo que el rival sea grande. Bueno, no fue el caso. Ayer no le dio chance Medvedev y lo eliminó al argentino Thiago Tirante, que, bueno, era una de las buenas ilusiones que teníamos por delante en este torneo. Ahora ya sin argentinos, con todos los cuartos de final armados y con el primero de ellos jugándose. Está Casper Ruud jugando contra Karen Khachanov, y también lo vamos a seguir. Hoy empiezan los partidos para los marplatenses de fase 1 de la Superliga de Hockey, así que también estaremos siguiendo toda esa información que se va a comenzar a explayar a partir de la tarde. Pero bueno, vos nos podés acompañar, nos estás acompañando hasta la hora 12 aquí en el aire de la 99.9, con un cielo plenamente despejado en este momento, sol a pleno, pero también frío a la vez en la ciudad de Mar del Plata. Nos vamos a la pausa, 10:25, la hora en estos momentos en nuestra ciudad. Ya venimos.
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0: 10:28 la hora en estos momentos en la ciudad de Mar del Plata, en esta linda y soleada jornada que tenemos en nuestra ciudad, una jornada que, bueno, va a tener fútbol, claro está, es uno de los ejes principales, esta extraña definición de campeonato. Insisto, no me parece lo más correcto del mundo que tengan que jugar con muy poco tiempo de descanso entre un partido y el otro. Está todo bien con que hay que terminar las cosas antes de que empiece el campeonato del mundo. No falta nada tampoco, pero creo yo que hay que preservar un poco a quienes hacen el espectáculo, en definitiva, que son los jugadores, que en muchos casos además se encuentran con esta realidad de tener que jugar suplementarios, que no sé por qué se da de esa manera en esta altura del torneo, y bueno, eso es realmente complicado, es realmente complejo. Ayer Belgrano terminó ganando otra vez, ¿no? Después de ganar el clásico, dicho sea de paso, un clásico que derivó en la salida de Carlos Tevez del banco de Talleres de Córdoba. Su contrato vencía el 30 de junio, pero ya advirtieron que no va a haber renovación, que no va a seguir en Talleres después de lo que fue esta derrota en el clásico por los octavos de final del Apertura. Hasta ese partido las negociaciones parecían encaminadas y había como una intención doble del entrenador y de la dirigencia de continuar, pero la eliminación en un partido del clásico cordobés ha sido una complicación. Al parecer el DT tampoco va a estar en el banco el miércoles 20 de mayo, miércoles de la semana que viene, cuando la T enfrente a Atlético Tucumán por Copa Argentina en Santiago del Estero, ¿no? La verdad es que, bueno, otro entrenador que deja el campeonato, no ha tenido bastantes, en definitiva, y ya, bueno, lo anunciado por Talleres a través de las redes sociales es lo que termina con la salida del entrenador. Dice el comunicado: tras la finalización del contrato vigente, la comisión directiva agradece a Tevez y su cuerpo técnico por su etapa a cargo del primer equipo de la institución. Llegó al club en julio del año pasado, previo al inicio de clausura, luego de un difícil semestre en un contexto deportivo adverso, logró el objetivo planteado. En el receso de fin de año se trabajó en conjunto en las decisiones de conformación del plantel, perfil de refuerzos y promoción de juveniles. En este torneo el equipo sumó 26 puntos, consolidando una sólida base de cara a la posibilidad de regresar a competencias internacionales. Bueno, asume la dirección transitoria el cuerpo técnico institucional para, bueno, el partido de Copa Argentina, como se indicaba, ¿no? Es como decir, estaba todo bárbaro, pero si perdés un clásico no podés seguir en el puesto, ¿no? Básicamente lo que le han dicho a Carlos Tevez, que deja de ser entrenador de la T, ¿sí? De Talleres. Belgrano es todo al contrario, ¿no? Toda alegría, todo es positivo en este caso. Y bueno, ahora tendrá la posibilidad de jugar una semifinal, ¿no? Es todo increíble a esta altura del campeonato para el conjunto cordobés. Ayer le ganó y muy bien a Unión de Santa Fe con los goles de Sánchez en primer término a los 65 minutos y ya con el partido prácticamente terminado, una muy buena conducción del Mudo Vázquez para el gol de Ramiro Hernández, que sentenció la historia. Adrián Sánchez había marcado el primer gol, el equipo de Madelón también. Esta Unión que dio una de las sorpresas más grandes de los octavos de final, eliminando a Independiente Rivadavia, bueno, quedó atrás. Y el otro que hizo una gran sorpresa, que fue Huracán, ganándole a Boca en la propia Bombonera. Ayer perdió con Argentinos, un 0-0 a lo largo de los 90 minutos, obligó a una nueva prórroga. Huracán venía de jugar una prórroga y de terminar esa prórroga con dos jugadores menos. Bueno, la situación ahora es que, a pesar de esa circunstancia, apareció el gol de Tomás Molina, en definitiva, que es el centro delantero del equipo, y aprovechó un centro pasado al segundo palo para poner la cabeza y vencer la resistencia del bueno de Hernán Galíndez. Bueno, Argentinos entonces se mete en semifinales, un equipo que juega muy bien al fútbol, merecido que pueda estar en esa instancia decisiva del campeonato. La continuidad la va a tener hoy Rosario Central con Racing, un gran partido desde lo futbolístico, esperemos que salga así al menos. Ese partido va a 18:45 y a las 21:30 en el cierre de la jornada, River recibe en el Monumental a Gimnasia de La Plata. Sí, un duelo también interesante. Gimnasia tiene y ha protagonizado incluso interesantes partidos contra River en estos últimos años. Es un duelo, se han enfrentado en 5 oportunidades en cruces eliminatorios. Uno de ellos en el torneo Centenario terminó con victoria 3-1 y título para el equipo albiazul en el debut de Perfumo como entrenador en aquel momento. Pero bueno, hay una larga, larga historia, por supuesto, de estos equipos y de estos cruces eliminatorios, porque hubo hasta un desempate por el ingreso a Copa Libertadores en el 99 con victoria millonaria por 3-2 en aquel momento, con goles de Chirola Romero y de Facundo Saba para aquel equipo de Gimnasia de La Plata, ¿no? Los últimos partidos más cercanos en el tiempo son de Copa Argentina. En 2016 el equipo de Gustavo Alfaro cayó 2-0 en la semifinal en San Juan, y en 2018 en la misma instancia hubo empate 2-2 y triunfo de Gimnasia de La Plata en los penales por 5-4 para clasificar a la final contra Rosario Central. En aquel momento los goles fueron de Santiago Silva, del ex Aldo Civi, y de Lorenzo Farabelli, en aquel buen equipo del 2018 de Gimnasia de La Plata, ¿no? Bueno, hoy otra historia, otros protagonistas y otro presente. También a ver si definitivamente a River lo termina de destrabar futbolísticamente alguna de estas victorias que viene consiguiendo, la de Carabobo y ahora la de San Lorenzo, que fue realmente agónica y compleja, ¿no? Claro está. Pero antes, como un entremezzo, antes de llegar a los partidos que definen la otra semifinal, Platense y San Martín de San Juan juegan por los octavos de final de la Copa Argentina en cancha de Temperley, en el Alfredo Beranger. Se va a jugar este partido. La verdad que vienen los dos en un momento muy distinto. El Calamar intenta retornar a los octavos luego de 8 años, y su rival también accedió a la eliminatoria en una sola oportunidad, luego de eliminar a Vélez. Bueno, ahora los dos se van a enfrentar para sacar ticket a la próxima fase y ver después si se enfrentan con Instituto de Córdoba o con Lanús, ¿sí? Es un corto historial de 10 enfrentamientos, igualaron en 4 oportunidades y hay 3 triunfos por lado, así que está todo muy, muy parejito, está claro. Pero bueno, acá para el equipo de Walter Zunino el semestre ha sido positivo en líneas generales, ¿no? No está en la definición del torneo, pero ha sido positivo este semestre. Ha dirigido a Platense un partido solo, Zunino, en Copa Argentina, le ganó a Argentino de Montemaíz, justamente, y San Martín de San Juan, en este caso, el equipo que dirige Alejandro Schiaparelli, que ha dirigido en esta Copa a Peñarol de San Juan, a Peñarol de Chimbas, ¿no? En el año 2020, y perdió con Newell's, un solo partido tiene en este contexto. Bueno, veremos qué sucede hoy con una nueva presentación. Al parecer podría ser titular el marplatense Sebastián Jaurena, ¿sí? El ex Alvarado, que está allí en San Martín de San Juan desde la temporada anterior y que a pesar del descenso del conjunto sanjuanino también permanece en definitiva dentro del equipo como una de las piezas importantes. Un lindo, lindo plantel, ¿eh? Tiene jugadores muy, muy interesantes. Tiene a Nazareno Funes, a Gonzalo Lucero, también otro ex Alvarado, Gabriel Achen, a Nicolás Pelaitay, bueno, tiene Facundo Nadalín, tiene nombres con pasado en primera división, el Bebe Acosta también está allí jugando. Bueno, hay varios jugadores muy interesantes que le pueden aportar además experiencia, pero bueno, está jugando con un equipo de primera división. 16-15 el partido entonces en cancha de Temperley entre Platense y San Martín de San Juan, viendo y tratando de ir delineando el cuadro definitivo ya de esta Copa Argentina. Ya estamos en la instancia de definición plena. Nos vamos a la pausa, 10:37, la hora en estos momentos en la ciudad de Mar del Plata. Ya venimos.
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0: Bueno, 10:40 la hora en la ciudad de Mar del Plata en estos momentos. Estamos en una mañana muy soleada. Se va a hacer un nuevo récord en el fútbol mundial a partir de la Copa del Mundo. Faltan 29 días para que empiece el mundial. Venimos como muy en nuestras cosas y no falta nada para que empiece un nuevo campeonato del mundo con Argentina defendiendo el título. La verdad que siento que a veces no estamos suficientemente metidos, ¿viste? Igual no estábamos metidos antes de Qatar tampoco. Era otra época del año. Eso cambia un poco la lógica, porque cuando vos ya estás llegando a fin de año, como pasaba con el Mundial de Qatar, la cabeza te funciona distinto que a esta altura del año. Estamos todos ya recontrapasados con un montón de cosas y falta más de medio año todavía, ¿no? Pero metidos en nuestras cosas de esta etapa del año, en cualquier sentido, ya sea laboral, familiar y demás, parece que el contexto es completamente distinto. Claro, dentro de muy poquito ya tendremos la lista y empezaremos a vivir un poco más de cerca y a palpitar lo que será la Copa del Mundo en Norteamérica. Es la Copa del Mundo de Norteamérica, Canadá, México, Estados Unidos. Por supuesto que es todo un continente para recibir a esta Copa del Mundo. Pero la selección de Curazao, que es una de las grandes revelaciones, en realidad, a ver, también al momento de abrir el juego y tener cada vez más selecciones, porque es un negocio cada vez más grande, te van a empezar a clasificar selecciones de este tipo que te bajan notablemente el nivel del mundial. Pero bueno, acá es hacer plata el tema, no tener un buen espectáculo. Ya empieza a meterse en la historia Curazao, que de por sí ya estar clasificado es meterse en la historia. Es la nación más pequeña en clasificarse al mundial. Tiene 156.000 habitantes y 444 kilómetros cuadrados de superficie. O sea, es muy pequeño como país, pero también ahora se va a quedar con el récord de tener, una vez que empiece y dirija su primer partido, el entrenador más longevo que alguna vez dirigió un mundial. Se trata de Dick Advocaat, el entrenador neerlandés, que tiene 78 años y que consiguió esta hazaña realmente para Curazao de clasificar al mundial, y que bueno, le dejó su lugar en febrero a Fred Rutten. Pero ¿qué pasó? A Rutten no le fue nada bien, no había armonía en el plantel, no estaba bien, y la Federación de Curazao tomó la decisión de destituirlo a Rutten para volver a contratar a Advocaat. Dijo, no, vos nos trajiste al mundial, vos no tenés que llevar. De esta manera, cuando Curazao debute contra Alemania, lindo duelo, 14 de junio en Houston, Advocaat se va a convertir en el entrenador más viejo en la historia de los mundiales. Lo supera a Otto Rehhagel, alemán, que comandó a Grecia con 71 años en Sudáfrica 2010. Oscar Washington Tavares, el DT uruguayo en Rusia 2018, que también tenía 71 años. Y Luis Van Gaal, quien representó a Países Bajos en Qatar con 71 años, se llevó un lindo recuerdo de la selección argentina en aquel partido. Pero Advocaat los va a superar por 7 años, va a subir la vara notablemente, y con 78 años el veterano entrenador va a tener en este caso una nueva oportunidad. Cabe destacar que el entrenador, después de clasificar a Curazao, no se fue por un tema deportivo, sino que pidió dejar la dirección técnica para cuidar a su hija que estaba enferma. Y ahora tuvo una notable mejoría en su salud hacia finales de abril, y eso le permitió volver al cargo después de que, por supuesto, a Rutten le fuera horrible, ¿no? Tuvo dos partidos dirigió Rutten, cosechó dos derrotas, y le dijeron, bueno, deja, mejor que vuelva Advocaat, que tiene una historia distinta, en definitiva, para la búsqueda de esta clasificación histórica ya en sí mismo, y ahora, bueno, tratar de ver, ¿por qué no?, que tenga también un histórico paso deportivamente hablando por el campeonato del mundo. También incidió en la salida de Rutten un sponsor, ¿sí? Porque el patrocinador principal de la selección también tuvo que ver, a pesar de que la FFK había ratificado a Rutten el 8 de mayo, el CEO de la aerolínea neerlandesa que auspicia a la selección, que se llama Atilay Uslu, lanzó un ultimátum al día siguiente asegurando que iban a retirar su apoyo económico y logístico después del Mundial si no se reincorporaba a Advocat. O sea, el tipo que pone la plata es el dueño de la selección, evidentemente. Dado que ese sponsor es vital para el fútbol de Curazao, proveyendo vuelos directos y cubriendo gastos operativos críticos, la presión también ayudó a que le dijeran, bueno, Advocat, vení de nuevo, Ruten, muchas gracias por todo, pero no sos la persona que quieren al frente de esta historia. Bueno, vamos a ver qué sucede a partir de ahí, pero cómo todo tiene que ver con todo, ¿no? El combo de cosas que pasaron. Advocat, que clasifica al equipo y dice, bueno, me tengo que ir porque mi hija está muy enferma y debo abocarme a estar con ella. Después mejora, Ruten le va mal y encima aparece el CEO de la aerolínea neerlandesa y dice, bueno, si sigue este tipo, nosotros retiramos todo apoyo después del Mundial. Salieron desesperados desde el Curazao National Football Team a decir que vuelva Dick y vamos con él al Mundial, en definitiva. Todo sea para salvaguardar también desde lo económico esta situación. Cabe destacar, y esto es importante también, que bueno, va a ser un Mundial histórico en muchos sentidos y para muchas, instancias, ¿no? Hay de todo realmente. Pero bueno, esperemos a ver qué sucede a partir de aquí entonces con esta oportunidad de Curazao, que al momento que debute, simplemente por ese hecho, no solamente hará historia, sino que también va a dejar una huellita en la historia de los mundiales. El entrenador más longevo en dirigir una Copa del Mundo va a ser Dick Advocat. Nos vamos a la pausa, 10:47, la hora en la ciudad de Mar del Plata. Ya venimos.
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0: Bueno, 10:50 de la mañana, la hora en estos momentos en la ciudad de Mar del Plata. Continuamos a través de la 99.9. Aprovechemos el cielito despejado, ¿viste? Porque no sabemos cuánto nos va a durar en la ciudad de Mar del Plata y las últimas experiencias en los últimos días no han sido buenas, ¿no? Ha aparecido la nubosidad y ha cambiado el clima mientras el frío permanece, está claro. Vamos a hablar un poquito del presente del automovilismo argentino, del turismo de carretera, después de lo que fue la presentación de la categoría en Termas de Río Hondo, donde, bueno, el piloto marplatense, Cristian Ledesma, tuvo una buena tarea, pudo terminar en la parte alta del clasificador, pudo tener una carrera pareja y seguir ratificando además el crecimiento de todo el equipo, todo el Prade con Racing, que ha tenido pilotos de punta durante todo el fin de semana y en las últimas fechas. Tenemos del otro lado de la línea Cristian Ledesma. Cristian, ¿cómo estás? Buenos días, te saluda Rodrigo y Vito.
1: ¿Qué tal? Buenos días, chicos, para todos.
0: Bueno, muchas gracias. Muy bien, por suerte. Gracias por atendernos un ratito. La verdad que en líneas generales un fin de semana de esos que reconfortan, ¿no? Por el rendimiento del auto, por el rendimiento de todo el equipo, pero particularmente el tuyo, que te permitió, si bien no ir a pelear los primeros puestos, estar ahí y mantenerte desde los entrenamientos hasta la final en puestos altos, ¿no?
1: Sí, tuvimos un buen fin de semana en general, funcionando bien todo el sábado, todo el domingo, teniendo la posibilidad de estar ahí en la pelea y, bueno, sumar buenos puntos, que era lo que necesitábamos después de haber tenido una carrera en Concepción que no pudimos traer ninguno.
0: ¿Cómo se trabaja entre un mal resultado y el positivo, ¿no? Porque a veces pareciera que todo fuese sencillo en el camino, y qué es lo que ustedes trabajan como equipo entre una carrera y la otra, teniendo en cuenta que a veces los circuitos ayudan, los contextos también, e incluso para el piloto algunos circuitos son mejores y se siente más cómodo más en velocidad y no tanto en curva. ¿Qué era lo que cambió, digamos, para sacar un rendimiento y trasladarlo a este buen fin de semana en Termas?
1: No, bueno, en el caso nuestro siempre se trabaja de la misma forma, tratando de poder tener la visión clara de las cosas como van pasando, ir aprendiendo de las cosas que no salen bien y, bueno, teniendo un poco de historia en función de cómo funcionó el auto el año pasado en esa pista y, digamos, teniendo la posibilidad de ir cambiando las cosas para poder revertir la situación, en el caso nuestro, después de Concepción, que no anduvimos muy bien.
0: ¿Sentís que se puede pelear por el campeonato este año, o por lo menos en este inicio de temporada, ves que tenés el material como para seguir peleando el torneo?
1: Bueno, veremos. La idea es poder estar lo más firme posible y ver cómo se da. No es fácil, la realidad que es carrera tras carrera, pero si mantenemos el potencial y podemos meter dentro del grupo de los 12, siempre el objetivo es ese.
0: Claramente. Es un momento particular de la categoría. Vos como piloto experimentado, ¿cómo lo estás atravesando? Porque hubo mucho cuestionamiento en estas horas, hay mucho cuestionamiento en estos momentos, y parece que la categoría, o por lo menos lo que entienden y siguen esto semana tras semana, día tras día, hablan de un punto de no regreso también dirigencialmente para lo que está pasando con los Mazacanes. ¿Qué análisis tenés al respecto?
1: Bueno, sí, la realidad es que hay situaciones que no están siendo buenas, hay cosas que están pasando que por ahí no lo están siendo bien a la categoría, pero bueno, hay que trabajar en función de poder ir acomodando todo y poder dejar a la institución de alguna forma por fuera de todo este tipo de cosas y trabajar para el mismo objetivo que tengamos que tenemos todos, ¿no? Que el automovilismo y el turismo carretera siga creciendo.
0: ¿Por dónde pasa el reclamo hoy hacia la dirigencia?
1: No, bueno, no sé, yo estoy, digamos, ahí en una situación un tanto rara, digamos, porque, bueno, hay determinadas situaciones que están reclamando, en la cual algunas cosas pueden tener de alguna forma cierta validez, sino la forma de lo que cómo se lo está haciendo, pero bueno, hay que trabajar para lograr mantener unido el grupo de trabajo y poder trabajar por el bien común, que es la categoría.
0: Claro, bueno, ese es un tema principal, porque incluso en medio de estas situaciones, se empiezan a lanzar fuertes acusaciones, ¿no? Como el caso que te involucra también, porque es uno de los equipos mencionados, de que en transmisiones oficiales durante el fin de semana había una indicación de que no les hagan notas a ciertos equipos. Uno de ellos sería el Prade con Racing. ¿Algo de eso a ustedes les consta o es solamente algo tirado al aire, digamos?
1: A mí eso no me consta, yo no he tenido, digamos, eso. Acá en distintas situaciones y en distintas cosas se tiran, siempre hay condiciones que tiran agua para su molino,
0: claro,
1: para el buen molino, para el molino malo, pero bueno, a mí no me consta.
0: Claro, bueno, eso es interesante porque en definitiva acá hay que tomar todo con pinza, ¿no? Desde tu experiencia también me imagino que debe ser así, de que también se empiezan a utilizar diferentes artimañas y argumentos periodísticos o pseudo periodísticos para empezar a establecer algunas cosas, ¿no? Hay que ir pisando despacio, como si fuese barro fresco, este tipo de situaciones, porque se empieza a decir de todo, ¿no?
1: Claramente, por eso te digo que hay que estar trabajando para el objetivo común, que es el bien de la categoría.
0: ¿Y qué sentís que le falta a la categoría? Porque uno de los aspectos es el económico, ¿no? ¿Y cómo analizan eso de la accesibilidad y de tener una categoría que sea un poco más accesible, más allá de que el otro día había casi 60 autos en grilla en la final, ¿no?
1: La categoría tiene cosas muy buenas, siempre hay cosas por mejorar, siempre hay cosas por hacer, siempre hay cosas por evolucionar, e ir modificando, ir cambiando, pero bueno, el parque... Hoy en día la situación económica general no es ajena tampoco al automovilismo, más allá de que el TC hoy tenga muchos autos en la grilla, las categorías de abajo o la categoría escuela, de alguna forma, todas las categorías. El turismo carretera es como que está siendo la excepción, pero por ejemplo el turismo carretera pista no lo es, hay pocos autos y una situación económica, independientemente de que algunos puedan llegar a pensar de que hay cosas que se pueden estar haciendo mal o bien, eso no tiene que ver. Siempre el automovilismo ha sido muy un fusible de alguna forma a las situaciones económicas del país, y todos sabemos lo que está pasando.
0: Sí, sin duda que es así. ¿Tenés opinión respecto de una grilla tan larga de autos, que también es algo que se critica desde algunos sectores, o es indistinto para vos que haya tantos autos en una grilla final, digamos?
1: No, la realidad es que hay que trabajar en función de que eso sea lo más seguro posible. Cuanto más autos hay, más complicado es. Pero lo importante de todo esto es que hay muchos pilotos y muchos equipos que están apostando a poder seguir, y eso es lo bueno.
0: Claro, sí, bueno, es un sacrificio muy, muy grande. ¿Sentís que todo esto se puede solucionar con el diálogo? Digo, porque esto también le hace mal a la categoría en líneas generales, estos climas de tensión que por ahí son necesarios atravesar para poder llegar a un mejor destino. ¿Crees que es solucionable todo lo que está pasando?
1: Todo solucionable, hay que hablar, hay que consensuar, hay que mediar y bueno, hay que hacer las cosas para que todo tome su curso.
0: Bueno, esperemos que sea de esa manera. Gracias por atendernos, Cristian. Un abrazo grande.
1: Gracias, buenos días para todos.
0: Hasta luego. Bueno, Cristian Ledesma, así el piloto marplatense, en medio de esta situación, lo dijo al principio, casi que puede contestar, pero no puede contestar, porque en su doble función, porque él es parte integrante del Prade con Racing, por supuesto, pero a veces es un piloto más, y es difícil opinar desde ese lugar, porque después te tienes que sentar en el auto y hacer esa... No es ni dirigente solo, ni piloto solo. Hoy es piloto, pero también de a poco, y como nos ha comentado en otras entrevistas que hemos tenido con él también, está empezando a mirar esa otra faceta que es más compleja, más difícil. Hoy hay cuestionamientos de todos lados. Esos cuestionamientos suelen llegar desde los equipos, por eso los pilotos medios que se encuentran arrinconados, pero bueno, a pesar de ese contexto turbulento, el quinto puesto que pudo obtener Cristian Ledesma para su año competitivo, es importante. No tenía quizás el elemento en ese momento para ir a pelear por los Werner, por los Rossi, que estaban muy veloces y en otra historia, se tuvo que defender, lo pudo hacer bien, y Termas es un circuito que le cae bien habitualmente también al piloto de nuestra ciudad, ¿no? Ese contexto difícil de abordar, realmente difícil de abordar, y por eso lo escuchábamos siendo políticamente correcto también al piloto de Mar del Plata. Nos vamos a la pausa, 11 de la mañana en punto, la hora en estos momentos. Ya venimos.
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Bueno, ya pasamos las 11 de la mañana aquí a través de la 99. Me quedé medio sordo yo mismo, ¿no? Cuando empecé a hablar casi me asusté de mí mismo, en definitiva. Bueno, continuamos a través de la 99.9, como les decía, en una jornada donde el básquet también fue protagonista, porque ayer se dio un duelo realmente otra vez increíble. Esta historia de Argentinos Junín y la permanencia. Es un romance que tiene, que le gusta sufrir, y una vez que puede pasar por ese sufrimiento, claramente termina disfrutando siempre. No es la primera vez, ya acumula un par de temporadas en esta circunstancia de tener que ir a jugar un playoff para quedarse en la categoría, y lo termina superando, y en este caso contra un buen equipo de Atenas, porque también hay que decirlo, en definitiva tiene a Sanders y Purifo y los extranjeros, con Oberto, con el Chusito González, con Lucas Arn, con Susmiten, con Manuel Buendía, que es un muy buen jugador, muy codiciado en el mercado también él, con Ramiro Ledesma. Bueno, tiene varios jugadores realmente interesantes. Sin embargo, Atenas no fue de lo mejor, claramente, y por eso está jugando esta instancia en la fase regular, y tuvo que enfrentarse con esta mejorada versión de Argentino de Junín, que tuvo un factor clave, que se llama Franco Balbi. Él es el alma mater de esta permanencia que ha logrado el equipo juninense. Después, desde el goleo, bueno, Dylan Smith, 22 puntos, 5 rebotes. Dominic Schreiber también tuvo lo suyo, 21 puntos anotados en el día de ayer. Pero Balbi, con sus 15 puntos, 6 rebotes, 4 asistencias y 4 recuperos, fue un factor primordial. Tuvo 0 de 2 en dobles, tiró 2 dobles nada más, pero tiró 7 triples y metió 2, y tuvo 9 de 10 desde la línea. La mayoría de los puntos los sumó desde ese lugar. También tuvo un extranjero como Lataniel Bastian, que tomó 11 rebotes y fue clave. Bueno, del lado de Atenas, el equipo de Pisani, 18 puntos del Chusito González, 17 tuvo Santiago Ferreira, y 11 de Daniel Kibon Purifoy, que además sumó 7 rebotes, uno de los extranjeros más destacados de Atenas en la temporada. Pero el griego cordobés se vuelve otra vez a la Liga Argentina, y es un factor, me parece, otra vez como para empezar a replantearse todo. Si Atenas creía que por el simple hecho de haber vuelto, de haber ascendido otra vez a la máxima categoría del básquet argentino, el trabajo estaba hecho, bueno, estas cosas terminan demostrando todo lo contrario. Y si vamos a merecimientos, insisto en el concepto, el que tenía que irse era Argentino, porque la campaña de Argentino fue pésima. E incluso Atenas, que termina descendiendo, termina la fase regular con la misma campaña que Platense, Unión de Santa Fe y San Lorenzo. Todos terminaron con el mismo récord. Termina jugando también el playoff para tratar de mantener la categoría, porque ante todos estos rivales perdió a lo largo de la fase regular. Entonces, en el desempate que se utiliza en el básquetbol, que en los duelos entre sí, tenía desventaja con todos, y por eso terminó abajo. También eso es un factor a tener en cuenta, pero la campaña 13-23 estuvo por lejos más arriba que la de Argentino, que perdió 29 de los 36 partidos de juego, ganó 7 nada más. Y fue realmente increíble el cambio y el empujón anímico que significó la llegada de Franco Balbi para este tramo decisivo de la temporada también, y cómo él ayudó a que el equipo cambiara su rostro para esta definición, donde realmente sorprendió otra vez a Argentino. Y ya no hay mucho para describir al respecto, ¿viste? Porque vos decís, ¿cómo sucede esto? ¿Cuál es el secreto para tener una magra, flaquísima temporada regular y después ir al play-out y siempre quedarte, ¿no? Las últimas estuvo al borde del descenso en varias oportunidades, y por segunda temporada consecutiva Adrián Capelli logra la permanencia con este equipo en la Liga Nacional, ¿no? Bueno, por lo menos un año más el turco juninense va a permanecer. Después veremos si replantea cómo va a seguir la historia y tratar de que no pase esto una vez más, porque
ya la angustia para los hinchas es dominante, es absoluta, y no está bueno tampoco que les pase eso todas las temporadas. Y además la pasás mal porque, a ver, hay gente que trata de estar, que trata de alentar, de sentirse cerca, pero cuando vos pagás una entrada, pagás una cuota social, lo que sea, y ves que tu equipo gana un partido cada 15, se vuelve complicado, realmente se vuelve complicado seguir manteniendo esa idea y esa posibilidad en definitiva. Pero bueno, así está la historia en estos momentos, y el que se queda, el que permanece entre los mejores equipos del país es justamente Argentino de Junín. Imagínate, si digo que Argentino tiene que replantearse algunas cositas a futuro, imagínate Atenas de Córdoba, ¿no? Que otra vez va a tener que jugar la Liga Argentina, la durísima Liga Argentina, donde asciende uno solo, y para volver a ascender, vaya que tenés que hacer las cosas muy bien, claramente. Además, hoy tenemos continuidad para las distintas series que se están jugando por los cuartos de final de la Liga. La acción se va a trasladar hoy a al estadio de Boca, a la Bombonerita. Sí, ahí va a jugar Ferro, porque tiene problemas bastante importantes en el parquet. Han circulado fotos bastante evidentes respecto de la rotura de todo el parquet de la cancha del Héctor Echart, y que por eso se termina perdiendo la localidad en un playoff de Liga Nacional. Va a tener que ir al Estadio Luis Conde, a la Bombonerita, a jugar con Regatas de Corrientes, con el equipo del marplatense Leandro Ramela, con la serie igualada 1-1. El partido se juega a las 20 y a través de DirecTV Sports. En este caso, el que tiene la ventaja de la localidad es el conjunto correntino, pero en un partido tan parejo, una serie tan pareja, bueno, está complicado. Se han enfrentado dos veces por la liga esta temporada. Regatas ganó 79-77 y 77-70 los dos partidos. Ferro se quedó con el título de la Sudamericana, ganándole a Regatas 85-68, y ahora

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3: En 99.9 es la hora 12:33. La temperatura en la ciudad de Mar del Plata, 12 grados, 2 décimas. La sensación térmica, 11 grados, 1 décima. La humedad, 63%.
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1: Daniel Santeufemia, presidente de la Unión de Suboficiales y Pensionados.
2: Uno puede dibujar los números, puede hablar maravillas, pero la realidad es que nosotros estamos sin prestaciones. Nosotros nos descuentan automáticamente de nuestro sueldo los aportes de la obra social. Hasta principio de este año funcionaba IOFA en conjunto con el Ministerio de Seguridad, lo que usted menciona recién, y las Fuerzas Armadas, que fueron separadas por un decreto presidencial, con lo cual se formaron distintas obras sociales. La nuestra, de las Fuerzas Armadas en particular, pasó a llamarse OFA, Obra Social de las Fuerzas Armadas, y la de Seguridad tiene otro nombre, que es Obra Social de las Fuerzas de Seguridad, que es la que usted menciona, que la ministra está muy contenta con el contrato que se firmó con una prepaga, y con lo cual va a quedar una administración muy pequeña y la salud va a estar en manos de... Se tercerizó todo directamente. Y nosotros llevamos 6 meses con una prestación irregular, donde hay periodos donde tenemos prestaciones, en otras no, donde tenemos que pagar la atención médica, los estudios, todo, y los reintegros no llegan nunca, y cada vez se complica más porque estamos sin una prevención de salud, que es lo ideal, no hacerse los estudios, prevenir enfermedades mayores, y no podemos hacerlo, y llevamos más de 6 meses con esto.

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2: En 99.9 es la hora 13:07. La temperatura en la ciudad de Mar del Plata, 12 grados, 2 décimas. La sensación térmica, 11 grados, 1 décima. La humedad, 62%.

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1: Victoria Sorraquín, directora de la ONG Educere Argentina.
2: Nosotros hace ya 2 años y medio, casi 3, que estamos subidos a toda una investigación de cómo se enseña y se aprende matemática en Argentina, y definitivamente ha tenido que ver con cómo se enseñaron. Porque, bueno, lo que dicen las neurociencias es que todos podemos aprender matemática. Incluso el cerebro humano viene con una intuición matemática natural. Cuando somos bebés nos fascina la matemática, nos fascinan los patrones. Hay muchos estudios que muestran esto, pero bueno, después llegamos a la escuela y algo pasa que nos la hacen tan complicada que muchísimos, o sea, los datos muestran el bajo rendimiento de más del 60-70% de los alumnos en Argentina no aprende matemática. Hay un dato que no lo conocemos bien, pero que yo estoy, o sea, no aparece así, pero estoy segura que tiene muchísima incidencia, que es que nosotros seguimos teniendo una tasa muy baja de graduación en la escuela secundaria.
3: Sí.
2: Y eso tiene que ver, o sea, los chicos llegan al último año, van al viaje de egresados, ¿no?
3: Uh-huh.
2: Pero adeudan materias y después no se reciben. ¿Sí? Y después se terminan recibiendo en algún otro sistema para poder recibirse. Y la cantidad de chicos que les pasa eso es que la materia que adeudan es matemática.
3: Claro.
2: A veces adeudan matemática de primero, de segundo, de tercero, se les va acumulando y eso se hace imposible.

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2: En 99.9 es la hora 13:34 minutos. La temperatura en la ciudad de Mar del Plata, 12 grados. 8 décimas. La sensación térmica, 11 grados, 6 décimas. La humedad, 59%.
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1: Roberto Ciarrone, jefe del Departamento de Costa Marítima en Hidráulica de la provincia de Buenos Aires.
2: Lo que pasa es que en esta situación particular hubo este fenómeno de ciclogénesis, que es muy particular. De hecho, yo creo que se están produciendo más frecuentemente procesos fuertes que azotan más la costa, ¿no? Sobre todo este de formación e intensificación de sistemas de baja presión. Pero sí, el tema, a ver, yo como dependencia de la Dirección Provincial de Hidráulica, nosotros realizamos proyectos de acuerdo, obviamente, a las necesidades técnicas que tiene cada partido de la costa marítima, que son 16 partidos, y bueno, acudimos a los requerimientos y a lo que nosotros vemos de nuestros monitoreos, ¿no? Por eso, lo que fue fuerte en esta oportunidad particularmente fue en la zona de Mar Chiquita hacia el sur, te diría hasta Pehuencoque, fue una de las más castigadas, allá cerca de Bahía Blanca, y que se está haciendo una obra, pero bueno, estamos justamente ahora reiniciando después de la temporada. Y después, bueno, lo que se ha visto en las noticias, Montehermoso, con respecto a la zona de Bahía de los Vientos, particularmente que mencionabas, el puerto de Quequén, nosotros tenemos un proyecto que, bueno, que es de un sistema de bypass de arena, que justamente es para tratar de mitigar posible erosión por efecto portuario, y entonces, bueno, eso está, obviamente nosotros desde este departamento no definimos las las licitaciones que se hacen, ¿no? Sino establecemos prioridades y después, obviamente, en otro nivel se dirime qué se licita.

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2: En 99.9 es la hora 14:03. La temperatura en la ciudad de Mar del Plata, 14 grados, 4 décimas. La sensación térmica, 13 grados, 4 décimas. La humedad, 58%.
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1: Concejal Diego García, que se ha venido expresando reiteradamente y haciendo preguntas sobre el tema del Minela.
2: Después de la adjudicación, le planteé hacer una sesión ocular para ver qué es lo que estaban haciendo. Después, citar a los responsables de la empresa. Bueno, hubo siempre una negativa, entendiendo que bueno, es una licitación a 40 años, no plazo, que esto es lo que... Pero la verdad es que lo que dijimos acá en Marretate, queremos que el estadio vuelva a la vez a funcionar y que tenga su esplendor, digo, porque la verdad que ningún vecino desconoce los problemas que tiene el estadio. El estadio, siempre hablo del estadio Minela y no del polideportivo, porque la verdad que eso está en funcionamiento y era un poco el que iba a terminar financiando esas obras. Bueno, no pasó absolutamente nada y ahora se le suma un capítulo distinto, ¿no? Con estas nuevas repercusiones, que el principal capital accionario, que son estos grupos brasileños, tiene que dar cuenta también en la justicia de Brasil y decir de dónde, bueno, dentro de un semanal para Barrio. La verdad que Barrio con este tema viene complicado por varios expedientes, digo, no solamente por esto, sino por otros emprendimientos que hay en la ciudad, digo, y nosotros no queremos esto, ¿no? Primero queremos que el estadio, una vez que se privatizó y se tomó la decisión de que en los próximos años mejore, volver a recuperar el fútbol y bueno, y todas las cosas que queremos para Mar del Plata, pero queremos que haya gente seria, gente que bueno, que no tenga problemas legales, con empresas que quieran invertir de verdad, que ganen dinero, por supuesto, uno no espera que no hagan otra cosa, pero hasta el día de hoy eso no ha sucedido, ¿no?

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2: En 99.9 es la hora 14:33. La temperatura en la ciudad de Mar del Plata, 13 grados, 3 décimas. La sensación térmica, 12 grados, 2 décimas. La humedad, 59%.
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1: Daniel Santa Eufemia, presidente de la Unión de Suboficiales y Pensionados.
2: Uno puede dibujar los números, puede hablar maravillas, pero la realidad es que nosotros estamos sin prestaciones. Nosotros nos descuentan automáticamente de nuestro sueldo los aportes de la obra social. Hasta principio de este año funcionaba IOFA en conjunto con el Ministerio de Seguridad, lo que usted menciona recién, y las Fuerzas Armadas, que fueron separadas por un decreto presidencial, con lo cual se formaron distintas obras sociales. La nuestra, de las Fuerzas Armadas en particular, pasó a llamarse OFA, Obra Social de las Fuerzas Armadas, y la de Seguridad tiene otro nombre, que es Obra Social de las Fuerzas de Seguridad, que es la que usted menciona, que la ministra está muy contenta con el contrato que se firmó con una prepaga, y con lo cual va a quedar una administración muy pequeña y la salud va a estar en manos de... Se tercerizó todo directamente. Y nosotros llevamos 6 meses con una prestación irregular, donde hay periodos donde tenemos prestaciones, en otras no, donde tenemos que pagar la atención médica, los estudios, todo, y los reintegros no llegan nunca, y cada vez se complica más porque estamos sin una prevención de salud, que es lo ideal, no hacerse los estudios, prevenir enfermedades mayores, y no podemos hacerlo, y llevamos más de 6 meses con esto.

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3: En 99.9 es la hora, 15, 4 minutos. La temperatura en la ciudad de Mar del Plata, 13 grados. 3 décimas. La sensación térmica, 12 grados. 3 décimas. La humedad, 61%.

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1: Victoria Sorraquín, directora de la ONG Educere Argentina.
2: Nosotros hace ya 2 años y medio, casi 3, que estamos subidos a toda una investigación de cómo se enseña y se aprende matemática en la

0: matemática, incluso el cerebro humano viene con una intuición matemática natural. Cuando somos bebés nos fascina la matemática, nos fascinan los patrones. Hay muchos estudios que muestran esto, pero bueno, después llegamos a la escuela y algo pasa que nos la hacen tan complicada que muchísimos, o sea, los datos muestran el bajo rendimiento de más del 60-70% de los alumnos en Argentina no aprende matemática. Hay un dato que no lo conocemos bien, pero que yo estoy, no aparece así, pero estoy segura que tiene muchísima incidencia, que es que nosotros tenemos seguimos teniendo una baja muy, una tasa muy baja de graduación en la escuela secundaria.
1: Sí.
0: Y eso tiene que ver, los chicos llegan al último año, van al viaje de egresados, ¿no?
1: Uh-huh.
0: Pero adeudan materias y después no se reciben. ¿Sí? Y después se terminan recibiendo en algún otro sistema para poder recibirse. Y la cantidad de chicos que les pasa eso es que la materia que adeudan es matemática.
1: Claro.
0: A veces adeudan matemática de primero, de segundo, de tercero, se les va acumulando y eso se hace imposible.

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3: En 99.9 es la hora 15:33. La temperatura en la ciudad de Mar del Plata, 14 grados, 2 décimas. La sensación térmica, 13 grados, 3 décimas. La humedad, 63%.
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3: En 99.9 es la hora 16. Un minuto. La temperatura en la ciudad de Mar del Plata: 13 grados, 6 décimas. La sensación térmica: 12 grados, 7 décimas. La humedad, 65%.
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2: En 99.9 es la hora 17:35. La temperatura en la ciudad de Mar del Plata,
3: 11 grados.
2: La sensación térmica,
3: 10 grados, 3 décimas.
2: La humedad, 83%.
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1: En 99.9 es la hora 18. 2 minutos. La temperatura en la ciudad de Mar del Plata. 10 grados, 6 décimas. La sensación térmica, 9 grados, 9 décimas. La humedad, 85%.
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3: En 99.9 es la hora 18:31. La temperatura en la ciudad de Mar del Plata,
4: 10 grados, 4 décimas.
3: La sensación térmica,
4: 9 grados, 8 décimas.
3: La humedad, 87%.
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3: En 99.9 es la hora 19. 2 minutos. La temperatura en la ciudad de Mar del Plata. 10 grados, 4 décimas. La sensación térmica, 9 grados, 9 décimas. La humedad, 92%.

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3: En 99.9 es la hora. 19:32. La temperatura en la ciudad de Mar del Plata, 10 grados. La sensación térmica, 9 grados, 5 décimas. La humedad, 92%.
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4: En 99.9 es la hora 20 en punto. La temperatura en la ciudad de Mar del Plata.
5: 9 grados, 9 décimas.
4: La sensación térmica,
5: 7 grados, 8 décimas.
4: La humedad, 93%.
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4: En 99.9 es la hora 20:33. La temperatura en la ciudad de Mar del Plata,
5: 9 grados, 9 décimas.
4: La sensación térmica,
5: 7 grados, 8 décimas.
4: La humedad, 93%.
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